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1: Es la hora 21, un minuto.

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0: Es la hora 23:13.
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1: Efemérides de la música del martes 14 de julio. En 1969 se estrena en los cines el film Easy Rider. La película sería protagonizada por Peter Fonda y James Hopper como espíritus libres que viajan en motocicleta. La banda sonora, que incluía Born to be Wild de Steppenwolf, vendería más de 500,000 copias y se convertiría en uno de los íconos de esa generación.

14 de julio de 1970 sale a la venta el primer LP de Supertramp, titulado igual que la banda. El grupo sería uno de los más populares durante la década de los años 70, sobre todo después de la publicación de su disco Breakfast in America.

Damos un salto a 1988 porque en ese 14 de julio Michael Jackson ofrece el primero de 7 conciertos consecutivos en el estadio de Wembley en Londres, como parte de la etapa europea de la gira Bad World Tour. Ante más de 72.000 espectadores, inicia una histórica serie de presentaciones que reuniría a más de 500.000 de personas, estableciendo un récord para un mismo artista en ese recinto.

1995, George Michael y Sony Music llegan a un acuerdo para cancelar el contrato del cantante. Un año antes, Michael había perdido el juicio, pero decidió que iba a dejar de cantar para la compañía discográfica. El músico empezaría posteriormente una nueva etapa con DreamWorks Records.

el número uno en Reino Unido con el álbum By The Way. Publicado pocos días antes, el disco marcó un cambio hacia un sonido más melódico y menos orientado al funk rock que sus últimos anteriores trabajos. Impulsado por sencillos como By The Way, The Zephyr Song, Can't Stop y Universally Speaking, se convirtió en uno de los mayores éxitos comerciales de la banda y consolidó su popularidad a nivel mundial.

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1: La selección argentina volverá a verse las caras con Inglaterra, con una generación que nunca tuvo la oportunidad de medirse ante este rival. Sin embargo, en el banco estarán Lionel Scaloni, Walter Samuel, Pablo Aimar y Roberto Ayala, que ya supieron enfrentarlos en su época de jugador. Hay que remontarnos a 1997, cuando Scaloni enfrentó a Inglaterra en los octavos de final del Mundial Sub-20. Aquel encuentro finalizó 2-1 a favor de la selección argentina, Pablo Aimar metió uno de los goles y Walter Samuel fue titular. En el Mundial de Francia 1998, Roberto Ayala se midió contra Inglaterra en los octavos de final. El encuentro terminó 2-2 y en los penales avanzó la selección argentina. El exfutbolista y ahora actual ayudante de campo ejecutó su penal y lo convirtió. Más adelante en el tiempo, en el Mundial 2002, Pablo Aimar y Roberto Ayala integraron el plantel que perdió 1-0 ante Inglaterra por la fase de grupos. El payasito fue suplente e ingresó en el lugar de Juan Sebastián Verón y el ratón Ayala no jugó porque se lesionó en la entrada de calor. El último partido donde jugaron algunos de los referentes del cuerpo técnico fue un amistoso del año 2005. Nuevamente Ayala y Walter Samuel fueron titulares en ese cruce. El encuentro terminó 3-2 a favor del equipo europeo. En el día de mañana, varios jugadores que pisarán el campo de juego enfrentarán por primera vez a Inglaterra. Entre ellos el capitán, Lionel Messi, que a sus 39 años estará enfrentándose por primera vez ante el equipo europeo.
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1: Es la hora 6:06.
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0: Es la hora 0:47 minutos.
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0: Es la hora 1:33.
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1: Es la hora 2 en punto.
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0: Es la hora 2:47 minutos.
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1: Es la hora 4 en punto.
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1: Es la hora 5:02.
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0: Es la hora 5:47 minutos.
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0: Hasta Heidi dice la canción. ¿Cómo están? Nosotros también saludamos. Bienvenidos a Despierta Córdoba. Estamos en vivo por 96.1 en esta mañana, primera mañana de Radio Shopping, cuando ya pasaron 12 minutos de las 6. Y arrancamos, bueno, contentos, ¿eh? Arrancamos contentos porque España eliminó a Francia. No se podía creer. El primer gol ya era una ilusión. Ya el segundo, y cuando no faltaba nada, fue realmente un festejo para los argentinos, aunque no para los franceses, ¿eh? Si cuando Argentina ganó Suiza, hubo incidentes, no graves, pero hubo incidentes, en el país más civilizado del mundo, imagínense en Francia, hubo algunos problemas, algunos incidentes, alguna quema de elementos en la vía pública, y bueno, así con la bronca, Francia ahora queda para después disputarse el tercer o cuarto lugar. Mientras tanto, la ilusión para Argentina comienza ya a cuenta regresiva y estamos todos manija con ese tema, así que obviamente va a ser una de las prioridades del día. Bienvenidos entonces a la primera mañana de Despierta Córdoba y estamos acá con Pato Raúl. ¿Cómo estás, Pato?
1: Gracias, Diego. Buen día. Yo no festejé que haya ganado España, ni loco festejé que haya ganado España.
0: No, nosotros por una cuestión con Francia.

0: De
1: pica, decís vos.
0: Sí, de pica y de mala onda con el año pasado. Mbappé, que es muy soberbio.
1: Bueno, yo digo que los españoles.
0: Pero los españoles son para tenerle miedo.
1: No, y tienen más pica con nosotros que los franceses, te diría.
0: Claro.
1: Y yo no estaré tan alegre en caso de ganar, de jugar con España. Primero, hay que ganar hoy, si no.
0: Hoy está complicado, ¿eh?
1: Mucho festejo de que ganó España y ya estamos pensando en la final. Hay una semifinal, hay un rival
0: enfrente. Hoy está difícil.
1: Que es muy difícil, que es Inglaterra, un rival duro, europeo.
0: Sí.
1: Que no va a estar fácil, ¿eh? Así que más allá de mirar el domingo lo que pueda llegar a pasar, hay que mirar en el partido de hoy, que ojalá todo salga bien. Y podamos festejar bien, ¿no?
0: También no, bueno, lo hacemos bien. Ya por eso ya vamos a estar ampliando. Va a haber un operativo muy riguroso en Córdoba, en la zona del Obelisco en Buenos Aires. Y hasta inclusive el FBI dijo que este partido de Argentina-Inglaterra es el más, entre comillas, peligroso de todos los partidos que hubo. Así que también va a haber operativos importantes de seguridad en Estados Unidos.
1: Así es. Te cuento, Diego, que por lo menos la temperatura va a ser agradable en esta jornada. Ojalá que el resultado también. 12 grados 4 décimas tenemos a esta hora, humedad 77%, el viento del sector noreste a 6 kilómetros por hora y el cielo mayormente nublado. La máxima prevista para este miércoles será de 22 grados. Va a estar mayormente nublado. Recordemos que estamos en riesgo alto de incendios. Para quienes no se quieran comerse un asadito, bueno, hacer fuego en lugares permitidos por las dudas, no queremos tener problemas. Así que, bueno, la temperatura, por lo menos en cuanto al día, va a ser agradable en esta jornada.
0: Desde España ya se ven ganadores. Ya se ven ganadores de la Copa.
1: No, sí.
0: Del
1: el
0: mundo.
1: Diario Marca de España, que es el medio periodístico de deportes más importante de España. Ya se subió una foto que dice una publicación, en la tapa era el escudo de España con una mitad de estrellas bordada.
0: Claro.
1: Y dice: queremos jugar con los argentinos. Por eso te digo que hay una especie de pica también con España.
0: Sí. De todas maneras, lo de Francia ya era insoportable. No nos gustó cómo lo trataron a Messi. No nos gustó cómo fue la final y lo que dijeron después de la final hace 4 años. Y estos últimos partidos de Mbappé, sobre todo con su soberbia, riéndose, mufándose de los demás, no saludando al arquero cuando le dio la mano. Bueno, muchas cosas que mucha gente remarcaba que les gustó que Francia nos siga en camino hacia otra vez una posible, si es que ganamos con Inglaterra, que está durísimo, como decís, Pato, una otra posible final con Francia. De hecho, Francia ya se veía ganador de nuevo. Bueno, todos se ven ganadores. En esta instancia, todos se veían ganadores.
1: Por eso me parece que la selección argentina va paso a paso, humilde.
0: Claro, todos se veían ganadores.
1: Ahí está el mensaje de Luis, un oyente, que dice: mención especial para lo que dije ayer. Él ayer dijo: anotalo, pasa España.
0: Claro, claro.
1: Espero que Luis.
0: Ahora, a ver. Claro.
1: Luis, querido.
0: Tirame la de hoy.
1: Hoy tranqui, dice.
0: Luis es como el pulpo Paul.
1: Evidente de Despierta Córdoba.
0: Exactamente. Bueno, gracias por estar del otro lado. Se pueden comunicar con nosotros, Pato, recordémosle.
1: Al 351-220-6919.
0: Bueno, no es que tampoco hemos estado difónicos gritando los goles, ni mucho menos, pero sí estábamos. Bueno, ya sabemos que los cuatro que han llegado a la final, incluida Argentina, se lo merecían. Argentina con sus altibajos, y ojo, los otros equipos también tuvieron sus altibajos. En algunos momentos España no estuvo tan bien como ayer, por ejemplo, le pasó lo mismo a Francia, lo hemos visto padecer un poco. Bueno, no seguí tanto, vos sabés que a Inglaterra, ese pecado que tengo, no lo seguí tanto a Inglaterra.
1: Me parece que va a ser un partido muy parejo, muy muy parejo entre Argentina e Inglaterra. Ellos vienen un poquito mejor en cuanto a lo futbolístico, pero va a ser un partido parejo. Y va a ser, que no se malinterprete, una guerra futbolística dentro
0: claro,
1: del campo.
0: Claro, exactamente. A no mezclar las cosas, Pato, como vos decís. Bueno, la frase del día. Muchas personas esperan que tú o que vos seas quien cambie, quien ceda, quien se adapte, mientras ellos siguen cómodos siendo exactamente los mismos. Cambiar solo vale la pena cuando lo haces por vos, por tu paz, por tu bienestar, por tu verdad. Porque cuando cambias para agradar, te pierdes. Es así. O sea, hay mucha gente que quiere cambiarnos. Hablo de familiares, compañeros de trabajo, pareja, amigos. No, vos tenés que cambiar esto, tenés que cambiar lo otro. Y son los que menos cambian y exigen a los otros. Y hay algunos que tienen una vara muy alta y quieren someter a todos los demás a esa vara. Y no todos somos iguales. No todos somos. Tenemos los mismos sentimientos, no todos somos robots, sino seremos todos humanoides, y ahí estamos todos igualitos, parejos con la misma vara. no somos iguales, somos seres humanos. Entonces, no midas a los otros con tu vara de justicia, con tu vara de lo que creas que es lo correcto, lo que a vos te parece que es lo que tiene que ser. Todos somos distintos, todos tenemos nuestro propio ritmo y tenemos nuestras propias cuestiones internas. Lo que sí, no está mal aconsejar. Una cosa es aconsejar y otra cosa es tratar de cambiar al otro, ¿no? Che, podría ser que la próxima haga esto. No está mal. Ahora, si es, tenés que hacer esto, no hagas más esto, no. Bueno, por ahí estamos viéndolo con la vara nuestra y no con, viendo realmente a esa persona. Entonces, muchas personas esperan que tú o que vos seas quien cambie, quien ceda, quien se adapte, mientras que ellos siguen cómodos siendo exactamente los mismos. Cambiar solo vale la pena cuando lo haces por vos, por tu paz, por tu bienestar, por tu verdad, porque cuando cambias para agradar a los otros, te perdés.
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0: Bien, 6:28 de la mañana, seguimos en Despierta Córdoba. Les recordamos cómo está el clima. Pato, debe estar más agradable. Se viene el calorcito por lo menos por unos días.
1: Sí, 12 grados la temperatura en la ciudad de Córdoba a esta hora. Recordemos que la máxima va a ser de 22 grados, pero mayormente nublado.
0: Muy distinto a la semana pasada, estábamos con el frío polar,
1: sí,
0: ¿no?
1: Sí, sí, sí. Pero sí, volverá sí, el frío polar.
0: Va a volver. Estamos en invierno, pero sí. Fue muy, muy persistente. Muchos días y hasta cayó nieve y todo. Bueno. Lo que va a ser persistente hoy son los controles. Van a ser muy, muy importantes porque la policía de Córdoba difundió una fuerte advertencia ante los posibles festejos por el partido de la selección argentina que se va a disputar a partir de las 16 contra Inglaterra. A través de un video y un posteo en redes sociales, la fuerza pidió celebremos con responsabilidad y anticipó que habrá tolerancia cero para quienes no festejen con responsabilidad. El operativo especial de prevención y control va a comenzar temprano y va a contar con la participación de distintas unidades especiales, áreas investigativas, la Municipalidad de Córdoba, Defensa Civil y el 107. Desde la policía recomendaron que si hay personas identificadas, y además recordemos, ¿no? Hubo de personas detenidas en celebraciones anteriores, van a ser arrestados y se les van a aplicar las normativas del sistema Tribuna Segura. Atento con esto, ¿no? A las personas identificadas y detenidas por celebraciones desmedidas, se les va a aplicar tribuna segura, lo que impide el ingreso a espectáculos públicos y estadios de fútbol de todo el país, no solo de Córdoba. Además va a haber un punto cero en la calle Montevideo entre Avenida Hipólito Yrigoyen y Avenida Vélez Arfiel. El espacio va a funcionar para asistir y contener a damnificados como niños perdidos o personas lesionadas, o sea, es un operativo importante. La policía también recomienda cuidar las pertenencias, respetar las normas de tránsito y no subirse a postes o semáforos como ocurrió en otras oportunidades. Y por otro lado, la Cámara de Comercio le notificó a los comerciantes, sobre todo del área central, que cierren los locales a partir de las 14:30, también recomendación del Ministerio de Seguridad, porque quieren prevenir que haya algún tipo de robo o que tengan algún tipo de inconveniente. Así que la Cámara de Comercio insta a los locales comerciales del centro a cerrar a partir de las 14:30. ¿Y qué pasa a nivel nacional? Aparte del operativo importante que va a haber en la zona del Obelisco, Pato.
1: Sí, se había tanteado en realidad la posibilidad de un asueto en caso de que la selección argentina ganara en el día de hoy, ya que había una solicitud por parte de ATE que había pedido al presidente Javier Milei este asueto administrativo y también por la semifinal del día de hoy, ¿no? Claro. Para lo que sería mañana en caso de ganar y para el día de hoy para el sector público. Pero Javier Milei lo descartó, declaró que no habrá asueto administrativo por la semifinal del Mundial entre Argentina e Inglaterra. En Nación aseguran que no planean admitir la solicitud de ATE que pidió este cese de tarea desde las 12 para toda la Administración Pública Nacional, organismos descentralizados, entes públicos, empresas y sociedades del Estado.
0: Bien, ya vamos a volver con lo netamente deportivo, pero seguimos en Córdoba ahora porque el programa de servidores urbanos de la municipalidad atraviesa un momento de incertidumbre luego del impacto que generó el femicidio de Agostina Vega y la detención del empleado municipal Claudio Barrealier. La administración local resolvió reforzar los controles sobre quienes integran el sistema e impulsar una profunda reorganización del programa. La medida encendió la preocupación entre los trabajadores que advierten que los nuevos requisitos podrían dejar afuera a muchas personas para las que se fue o se creó ese plan destinado originalmente a promover la inclusión laboral de ciudadanos en situación de vulnerabilidad. Así que va a haber nuevas exigencias para continuar con el programa. En el caso de Barrealier fueron laxas, ¿no? Porque tenía, si bien ingresó supuestamente antes de tener una causa judicial, recordemos en el 2025, y que quedó libre bajo fianza, él ahí ya no tendría que haberse ido. Pero bueno, mientras tanto, es más, no solo que siguió, sino que además días antes del femicidio de Agostina Vega ya había sido declarado personal de planta permanente. Los controles fueron laxos y fueron muy críticos. Bueno, en las últimas semanas el municipio comenzó a solicitar una serie de documentos obligatorios para permanecer dentro de este programa. Sobre todo, certificados de antecedentes penales provinciales y nacionales y el certificado de inhabilitación de delitos contra la integridad sexual, cosa que no se le pidió a Barrealier, y la constancia del registro de deudores alimentarios morosos, entre otros. Bien, por otro lado, volvemos a la inseguridad y en Villa Allende. Con el nuevo operativo que se había implementado.
1: seguridad, operativo de seguridad, pero con inseguridad, porque rompieron uno de los portones con los que cerraban o cierran las calles de Villa.

0: presente durante las noches. Esto pasó en la madrugada del martes entre las calles San Juan y Buenos Aires, en lo que sería el barrio Lomas de Sur. La seguridad ciudadana detectó el daño y pudo cerrar el portón nuevamente. El secretario se reunió con el jefe de la policía de la zona norte, el comisario Roque Martínez, para investigar el incidente. El portón vandalizado fue el último instalado en la zona segura y algunos vecinos expresaron su preocupación sobre posibles ataques. A pesar del vandalismo, Crespo, el secretario de Villa Allende, destacó justamente que en el barrio hay más tranquilidad en cuanto a delitos. Recordemos que el sistema de portones comienza a las 22 horas hasta las 6 de la mañana.
1: Claro, posiblemente lo vandalizaron, dicen, con una camioneta. Lo llevaron puesto al portón con una camioneta. Y Felipe Crespo, el secretario de Gobierno de Villa Allende, que vos mencionabas, Pato, recordemos que dijo que este es un proceso que va a durar 6 meses para hacer un análisis profundo de cómo funciona este sistema de cierre de calles en 2 barrios. Porque la idea es, si funciona bien, ampliarlo a otros barrios que ya están pidiendo lo mismo en Villa Allende. Y es el primer sistema de este tipo en el país, por ende también hay mucha expectativa. Por otros municipios del interior, por Córdoba Capital, sí, y también por otras localidades de otros lugares del país. Y en Córdoba Capital ya hay barrios que lo están pidiendo también. Dicen, che, nosotros podríamos tener también este sistema de portón, de cerrar algunos lugares y dejar habilitadas las arterias más importantes con cobertura por parte de la policía para controlar el ingreso. Así que bueno, vandalizaron uno de los portones que cierran las calles de Villa Allende, pero ya está operativo nuevamente. Ahora hablamos de otro tema que tiene que ver con la inflación, porque recordemos que ayer se conocieron los datos del INDEX. Bueno, la inflación bajó por tercera vez consecutiva y llegó al 1,9% en junio. Esto implica que el gobierno celebró, obviamente, este número. De todas maneras, la gente por ahí no lo siente todavía en el bolsillo. A mucha gente todavía no le alcanza el dinero. Siguen, como decían, desde el Centro de Almaceneros, que también le dio el 1,9%, muy bien la medición del Centro de Almaceneros de Córdoba. La gente sigue tarjeteando para comprar alimentos, sobre todo a mitad de mes, o se endeudó para comprar alimentos y está pagando en cuotas. Así que está bueno que ocurra esto, pero todavía, por lo menos por ahora, por lo pronto, la gente no lo siente. Y esto fue festejado por Presidencia de la Nación, porque decimos, es el tercer mes consecutivo de baja y a esta vez llegó al 1,9%. Y un dato importante que tiene que ver con la gente que necesita empleo. Últimos días para anotarse un plan provincial.
0: Sí, hasta el 18 de julio permanecerán abiertas las inscripciones para Empleo Más 26, el programa que apunta a generar 10.000 puestos de trabajo registrados junto al del sector privado. El programa está destinado a personas mayores de 26 años que residan en la provincia y se encuentren desempleadas o sin empleo registrado. Además, tendrán prioridad quienes sean mayores de 45 años y los habitantes de los departamentos incluidos en el Plan de Igualdad Territorial. Así que últimos días, hasta el 18 de julio, tienen la posibilidad de entrar a este justamente Empleo Más 26. Lo pueden hacer a través de la web desarrolloyempleo.cba.gov, con B corta, .ar, y ahí van a la solapa de Programa Empleo Más 26.
1: Bien, y ahora volvemos al deporte porque obviamente se cruzaron 2 potencias, no solo porque son importantes en Europa, sino porque además futbolísticamente también. Y finalmente España anuló a Francia y jugará su segunda final en la historia.
0: España hizo el plan que Scaloni le planteó a Francia en la final. Le pobló la mitad de cancha, le manejó la pelota. Ya vamos a estar repasando un poquito más de cómo fue este duelo, pero anticipándote, Diego, España fue un gran equipo dentro de la cancha. Mbappé quedó borrado. Francia no tuvo situaciones de gol en lo que fue en los 90, 97 minutos de partido. Y el DT español, De la Fuente, dijo: me gustaría jugar con Argentina. Hay que decir que De la Fuente y Scaloni tienen muy buena relación entre ellos.
1: Claro.
0: Es más, Scaloni lo felicitó en el día de ayer en conferencia de prensa, y el DT español dijo: me gustaría jugar con Argentina por el desafío y porque tengo muy buena relación con Scaloni. Así que,
1: y Messi, bueno, también, ¿no? Tiene una historia muy fuerte con España.
0: A mí realmente, primero tenemos que ganar hoy, es lo que siempre decimos, tenemos que ganar la, claro, Inglaterra esta tarde, va a ser un partido durísimo y no hay que bajarle el precio a Inglaterra, insisto, no, con no, esto. Claro. Pero en caso de poder avanzar a una final, me gustaría que que Lionel Messi pueda ganarle a ese país que quiso llevárselo. Recordemos que España quiso quedárselo ya cuando era muy joven y bueno, decidió por Argentina. Así que bueno, podría ser un lindo cierre de carrera para Lionel Messi, pero antes está la semifinal con Inglaterra hoy 4 de la tarde.
1: Y una invasión de argentinos en Estados Unidos, impresionante, los banderazos. Hubo algunos incidentes, lamentablemente. Hasta incluso se cruzaban hinchadas de equipos de fútbol de Argentina. O sea, no es que los incidentes fueron con, suponete, gente de Inglaterra. No, entre los mismos argentinos. Pero bueno, más allá de eso, impresionante la cantidad de gente. Operativos importantes de seguridad en Córdoba, en Buenos Aires, en el país y también en Estados Unidos. Dicen que es el partido por parte del FBI con mayor, donde van a prestar mayor atención. Por la rivalidad que hay entre los dos países y porque muchos mezclan también lo político con lo futbolístico.
0: Así es.
1: Así que bueno, veremos qué pasa entonces y ya vamos a estar hablando un ratito de este tema. Como verán, tenemos de todo, tenemos invitados a partir de las 7 de la mañana y como siempre, grandes canciones.
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0: 6:47, un clásico sonando aquí en Radio Shopping en Despierta Córdoba. Recordá que podés comunicarte con nosotros al 351-220-6919. 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
1: Así es, bueno, momento de la noticia distinta en Despierta Córdoba, porque vuelven los clásicos a la ruta. Estamos hablando de los clásicos, los autos antiguos. El 23 Gran Premio Argentino Histórico cruzará 5 provincias. Se anunció oficialmente el cronograma de la prueba emblemática que combina exigencia mecánica, turismo y un fuerte compromiso solidario. Un evento itinerante que reúne a centenares de participantes de todo el país para rendir homenaje a la historia del deporte motor nacional. Estaba viendo las fotos ayer al frente de la ACA, el Automóvil Club Argentino, que es el que organiza, y la verdad que te digo, te dan ganas de sacarte fotos con todos esos autos. Es impresionante cómo los cuidan, cómo los tienen impecables. Así que viene este circuito histórico que va a atravesar 5 provincias, va a ir a lo largo del país, en el Gran Premio Argentino, como se dice, histórico, y ya están preparando los motores, preparando las caravanas, y la verdad que va a ser una sensación, porque ya ha habido otras competencias o cronogramas similares a años anteriores, y la gente cuando ve pasar los vehículos clásicos y antiguos se emociona, se saca fotos. Así que bueno, además tiene un poco de todo esto, ¿no? De lo lindo de los autos, y también un fin solidario, un compromiso solidario, porque colaboran después con muchas instituciones. Así que vuelven los autos clásicos a la ruta en breve y van a cruzar 5 provincias. Pato, vamos a volver a deportes ahora. Sí. Te quiero preguntar antes de ir al resumen. ¿Viste el video viral de Scaloni retando a los jugadores de la selección?
0: El que habla con Paredes.
1: No, ese también lo vi, en la cancha. No, pero hay uno que Scaloni retó y ahora se hizo viral en las últimas horas a los jugadores en plena zona mixta.
0: Ah, sí, que le dice, dale, vamos, que se tienen que ir.
1: Claro, era 1:20 de la mañana y estaban de dar notas, hablar con esto y con el otro. Sí, sí. Re contentos, ¿no? Los jugadores. Y en un momento dice, chicos, vamos a descansar, viejo.
0: Como el padre del grupo.
1: Exactamente. Pero bien, ¿viste? Y los ves rápido. Y Messi, hasta Messi, y le mostró el reloj. Y hasta Messi fue volando así rapidito y se subió al colectivo.
0: Sí, sí, sí.
1: Apurándolos para subir al micro para, priorizar la recuperación del plantel. Bueno, un video que circuló bastante simpático y muestra también que Scaloni los tiene cortitos. Bueno, Pato, estamos hablando de deportes, de lo que viene hoy, y de Scaloni también.
0: Bueno, hablando de Scaloni, vamos a presentar la primera de deportes, porque ayer habló el técnico de la selección argentina y vamos a escucharlo.
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0: Muy bien, ayer el técnico de la selección argentina habló tras el entrenamiento en Atlanta, el entrenamiento previo al partido del día de hoy. Ya España estaba clasificado, ya sabíamos que España espera en la final por Inglaterra o por Argentina, y posterior a lo que fue el entrenamiento de la selección argentina, un entrenamiento a puertas cerradas, un entrenamiento que se ultimaron los detalles, se empezó a planificar el equipo, ver si hay cambios o no. El técnico no confirmó el equipo, pero sí habló de lo que era la previa en la llegada a este Mundial como campeón defensor, y esto decía Lionel Scaloni en conferencia de prensa.
4: No me pongo a pensar si estoy como quería, porque un mes y medio atrás llegar a una semifinal del Mundial yo lo hubiera firmado. Llegar como sea, me daba igual. Entonces me da igual cómo estamos, no tengo ningún reproche, si estamos cansados o no estamos cansados, me da igual. Estamos en una semifinal del Mundial y hace un mes y medio cuando empezó todo lo hubiera firmado, y ahora estoy súper ilusionado, estamos súper ilusionados, contentos y no... No miramos en el estado que llegamos, estamos y vamos a jugarla.
0: Muy bien, ahí Scaloni en la conferencia de prensa, hablando un poquito de cómo era la previa, cómo vivía él la previa a esta semifinal ante Inglaterra, o la previa en la llegada al Mundial, un equipo que se lo nota un poco cansado, fatigado, lo que fueron varios partidos y un año muy, muy, muy largo. Pero bueno, es el último esfuerzo y de esto habló también, lo que va a dar la selección en el día de hoy ante Inglaterra.
4: elecciones que han quedado afuera es un gran logro y lo tendríamos que tomar como tal. Pasa que hemos hecho tantas cosas buenas que, y me incluyo, que no nos alcanza y no nos basta a veces, pero yo te puedo asegurar que estoy tranquilo, satisfecho, súper agradecido a mis jugadores y que mañana vamos a dejar hasta la última gota de sudor para intentar pasar a la final. Eso que no quede ninguna duda.
0: Muy bien, dijo va a jugar el que mejor esté, no confirmó el equipo. El que salga va a ser por cómo está jugando y no por cómo jugó en el pasado.
1: Claro, no descarto cambios.
0: Es más, uno de los que podría salir sería De Paul, que sí. Habló también en conferencia de prensa y dijo lo siguiente con respecto al partido de hoy.
5: Bueno, para mí, nada, todos saben que este tipo de partidos me encantan, me motivan. No sé, tienen un condimento especial en el cual me despierto un montón de cosas. Así que, nada, viviéndolo con, sobre todo con mucha alegría. Es una selección que nunca enfrenté, así que lo estoy viviendo, eso, con mucha alegría, con mucha emoción. Con mucha ansiedad, tengo muchas ganas de que llegue el día de mañana. Y después, respecto a la otra, la verdad que no lo sé. El técnico no dio el equipo. Ustedes saben que no lo da hasta mañana, así que bueno, pero muy tranquilo.
0: Bueno, muchos hablan del tono de Paul a la hora de justamente dar la conferencia de prensa y mencionan que capaz que es un jugador que ya sabe que quizás sea suplente por cómo lo dice, porque se lo notó, no te digo cabizbajo, pero con un tono de que me encantan este tipo de partidos, pero bueno, hay que ver, no está todavía el equipo. Muchos hablan de que saldría De Paul y entraría Juliano Simeone, otros dicen que saldría De Paul y entraría Nico González. La idea del técnico argentino creo que es poblar un poco más la mitad de cancha y darle más verticalidad a la selección argentina, sobre todo en mitad de cancha, algo que no estaba teniendo en los últimos partidos y no estaba pasando factura justamente eso. Pero creo que en caso de que el partido necesite un jugador que meta, que raspe y que tenga experiencia, seguramente De Paul va a ser uno de los primeros cambios. En conferencia de prensa, Scaloni dijo que felicitaba, obviamente, al técnico de la selección española, a Luis de la Fuente, que tiene una gran amistad con él. Y por su parte, el técnico de la selección española, ya vamos a estar hablando más adelante de España, y Ricky Vázquez lo va a hacer muy bien desde allá, desde los Estados Unidos, dijo, muchos hablaban de que Francia y España era una final anticipada, pero del otro lado está Inglaterra y Argentina, que es otra final anticipada, y también dijo que sería un sueño jugar ante Argentina la final. Esta es un poquito la previa. Ayer hubo banderazo, como dijo Diego hace un ratito, incidentes entre hinchas de San Lorenzo y Huracán, claro, que en el fútbol argentino es un clásico, pero acá estamos hablando de la selección argentina. Es como que se crucen hinchas de River y de Boca o de Belgrano y Talleres allá en Estados Unidos, que no tendría nada que ver con la selección argentina. Esto es un poco hablando de la previa. También hay que decir que el gobierno informó que quienes asistan al estadio en el día de hoy no podrán ingresar bandera o alusión a las Malvinas.
1: Exacto,
0: algo que muchos fueron muy críticos, otros que les pareció acertado, pero bueno, hay una máxima expectativa para y lo cánticos, que va a ser el partido y eso, cánticos que podrían ser tomados como racistas, entre comillas, por así decirlo, en el estadio. Así que bueno, va a ser un partido de alto voltaje que ojalá solamente quede en el campo de juego y ojalá que la selección argentina saque ese espíritu combativo para poder pasar a la siguiente instancia.
1: Bien, excelente resumen este de Scaloni. En un ratito va a hacer un informe Ricky Vázquez desde Estados Unidos para Despierta Córdoba, para Radio Shopping. 6:58, escuchemos un poco más de música, vamos a las noticias y continuamos hasta las 8 de la mañana.
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0: El gobierno enviará una comitiva a Chaco para reforzar la prevención por la llegada del fenómeno El Niño. La misión estará encabezada por Karina Milei, Diego Santilli y Luis Petri Monteoliva, junto a equipos de emergencia nacionales. El objetivo es coordinar acciones preventivas ante posibles inundaciones y otros eventos climáticos en dicha zona. La policía desplegará un operativo especial por el partido entre Argentina e Inglaterra. El dispositivo de seguridad se implementará en distintos puntos de la ciudad de Córdoba, especialmente en plazas y espacios donde se prevé una gran concentración de hinchas para seguir el encuentro. El objetivo es prevenir incidentes y ordenar la circulación durante la jornada. Médicos de cabeceras del PAMI denunciaron una quita de pacientes. Profesionales que prestan servicios para la obra social de los jubilados advirtieron que se redujo la cantidad de afiliados asignados, lo que impacta directamente en sus ingresos. Además, reclamaron una respuesta de las autoridades y alertaron por las dificultades que podría generar la medida en la atención de beneficiarios. 12 grados 4 décimas, la temperatura en la ciudad de Córdoba, humedad 77%, viento del sector noreste a 6 kilómetros por hora, cielo mayormente nublado.
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0: Arrancamos Despierta Córdoba, ya en la última hora les damos la bienvenida a los que se suman a la mañana, a la primera mañana de Radio Shopping, y le vamos a recordar, Pato, cómo está el clima y cómo va a estar hoy. El clima no del mundial, sino
1: no,
0: el clima...
1: No mundialista, claro. Claro. 12 grados 4 décimas, agradable el comienzo de la jornada, una camperita, un suéter puede acompañar el comienzo de este miércoles, humedad 77%, el viento del sector noreste a 6 kilómetros por hora. El día va a estar mayormente nublado, máxima de 22 grados. Hay que decir que estamos en riesgo alto a extremo de incendios, así que por favor mediar el tema del encendido del fuego, hacerlo en zonas donde se pueda encender fuego, y en caso de ver una columna de humo, no duden en comunicarse con las autoridades. Llega un mensajito, Diego, sí. Yo lo voy a leer. Es Luis, uno de nuestros oyentes que más ahí está participativo del otro lado. Yo tengo un pálpito, si querés decirlo, está en usted. Y él me puso ahí entre paréntesis el pálpito, no lo voy a decir, no me voy a hacer cargo del pálpito. Así que bueno, anulo toda mufa por la duda que diga.
0: Bueno,
1: no voy a decir el resultado porque yo soy muy cabulero.
0: No, bueno, hablando de pálpitos, a ChatGPT, a muchas inteligencias artificiales, en la previa, antes del partido entre España y Francia, les preguntaron a todas las IA, las más famosas, cómo iba a ser la final y quién iba a ganar. ChatGPT, está registrado, ¿qué dijo ChatGPT? Que la final iba a ser entre Francia y Argentina. ¿Y quién iba a ganar? Francia. Chau. Mal. Pésimo ChatGPT. No le funcionó. Claude, que ahora todo el mundo dice, me pasó Claude, está de moda. Bueno, la final dijo iba a ser entre Francia y Argentina y ganaba Argentina. Tampoco la erró. Y otra de las inteligencias artificiales conocidas e importantes, Gemini. Le preguntaron a Gemini de Google, ¿quién iba a quedar en la final? Francia, Argentina, y ganaba Francia. Se equivocaron todas las inteligencias artificiales. No la acertó ninguna.
1: Se van con el matemático.
0: Con el matemático alemán.
1: También todos.
0: Claro, el matemático alemán ha dicho que iba a ganar Países Bajos, peor todavía.
1: Esto es fútbol, es un deporte, puede pasar cualquier cosa.
0: Que Argentina iba a quedar en cuartos, dijo, y que iba a ganar Países Bajos.
1: Ahí está.
0: Nada que ver.
1: Matemático.
0: Bueno,
1: con la
0: por eso, como muchas veces hablamos acá en el programa, ¿no? Y con Ricky Vázquez, el fútbol no es matemática. El fútbol puede haber tantos factores que cambian un resultado. Hasta inclusive, no sé, si vas a penales, hasta, no sé, errarle el penal o atajarlo mal. Así que no es 2 más 2, 4. Y eso lo vamos a ver hoy. Sí, recordemos lo que decías vos, Pato, en el resumen de noticias, ¿no?
1: Sí.
0: La policía de Córdoba difundió una fuerte advertencia ante los posibles festejos de hoy. Tolerancia cero. Así dijeron, tolerancia cero y sanciones si hay disturbios. Recordemos que van a participar del operativo distintas unidades especiales, como también áreas investigativas, la Municipalidad de Córdoba, Defensa Civil y el 107. También hubo en otros acontecimientos similares detenidos por celebraciones desmedidas. Hubo personas arrestadas que se le aplicaron normativa al sistema Tribuna Segura, y esta vez va a ser igual. Y esto impide el ingreso a espectáculos públicos y estadios de fútbol de todo el país. Además, recordemos que habrá un punto importante, se llama Punto Cero, en la calle Montevideo, entre Avenida Hipólito Yrigoyen y Avenida Vélez Sarsfield, para que puedan asistir ahí personas damnificadas por algún problema, niños perdidos o personas lesionadas. Dijeron, vamos a ser inflexibles, vamos a actuar en consecuencia. También le piden a la gente cuidar las pertenencias, respetar las normas de tránsito y no subirse a postes o semáforos. Pato, ya tenemos el informe de Ricky Vázquez.
1: Tenemos el informe de Ricky Vázquez desde los Estados Unidos. Está en Atlanta, en el lugar de los hechos, donde la selección argentina, en el estadio Mercedes-Benz, un muy lindo estadio que tiene ahí la ciudad de Atlanta, intentará hoy ganarle a Inglaterra y meterse en la siguiente instancia, en la final del Mundial, donde ya está España. Así que vamos a viajar a los Estados Unidos, ahí está Ricky Vázquez. Primero lo vamos a presentar, ¿no? Como siempre lo hacemos, y después viajamos con él.
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2: La selección argentina que dirige Lionel Scaloni enfrentará hoy a Inglaterra desde las 4 horas de Argentina, 3 de Atlanta, en busca de la final en la cual ya espera España, luego de haber vencido con total autoridad a Francia por 2-0. La selección argentina, en principio, va a tener alguna que otra modificación respecto al equipo que había repetido Scaloni después de la victoria ante Egipto cuando enfrentó a Suiza, pero no sería una cirugía interesante o mayor, aunque sí podría considerarse la chance de un cambio de sistema que meta más defensores, una línea de 5 en el fondo, tratando de sumar centrales, altura y contundencia, sobre todo en las pelotas aéreas, porque justamente es en donde Inglaterra tiene uno de sus fuertes y tiene que ver con la pelota parada y el juego que viene justamente por arriba. Dada esta circunstancia, entonces, habrá que esperar a ver cuál es la decisión que toma Scaloni a la hora de conformar el 11 inicial. En el mientras tanto, banderazo épico aquí en Atlanta con muchísimos argentinos que llegaron de distintas partes, la mayoría que vive en Estados Unidos, no tanto así de, en este caso, compatriotas que vengan de la Argentina, y tiene que ver con una gran cantidad de argentinos que viven aquí en los Estados Unidos y que van llegando de distintas partes en busca de alentar a la selección argentina. Dada esta circunstancia, decíamos, hoy se espera un partido relativamente con paz, pero con mucho nerviosismo, a un grupo que le ha brindado absolutamente todo a la selección, en este caso, y también el cuerpo técnico, y que ya de por sí la gente está muy agradecida de cada una de las cuestiones que le han dado este equipo al mundo futbolero de la Argentina. Pero claro, aparece una semifinal de una Copa del Mundo y encima el rival es Inglaterra, que no ha enfrentado a muchísimos de estos jugadores, porque nos detenemos en que Messi no ha jugado partidos contra Inglaterra, pero en consecuencia casi ninguno de esta camada, de esta escaloneta, ha tenido partidos ante Inglaterra y por lo tanto es un plus para la historia, por lo que significó no solo el del 86 de Diego, sino el del 98 de Francia y lo que dolió aquel del 2002 cuando nos tuvimos que volver en primera ronda. Porque así es el deporte, porque da revancha, porque la historia se reescribe todos los días. Argentina juega ante Inglaterra aquí en Atlanta y la expectativa es gigante. Ojalá que mañana estemos hablando de un viaje a Nueva Jersey.
3: Bueno, Ricky, muchas gracias desde Atlanta, entonces, para Despierta Córdoba, el informe con todos los detalles. Pato, ¿sabes qué estaba viendo? Que hay gran demanda de antenas digitales de TV para ver la semifinal entre Argentina e Inglaterra. Ya había por los partidos anteriores, y te cuento ahora. Sí. Dicen que sale 32 mil pesos más o menos la antena. El formato más utilizado es el de la parrilla. ¿Sabes por qué? Porque las transmisiones vía streaming tienen una demora frente a la TV digital por aire. Entonces mucha gente, yo escuché, y sobre todo los que vienen de edificios, que dicen, che, ya estaban gritando el gol y yo todavía no lo había visto. Y eso enfurece, enoja a un montón de personas. O sea, el streaming tiene un delay, como se dice normalmente, diferente, llega más, tarda un poquito más que llegar que la transmisión de la televisión digital. Entonces, escuchar que gritan algo, le vos todavía no lo viste, es como, la verdad que da bronca. Entonces, bueno, una alternativa entonces es esto, gran demanda entonces de antenas digitales para ver sobre todo el partido de hoy. Y hablando del partido de hoy, ¿sabes cuánto falta, Pato? 8 horas, no, 40 me lo diga, minutos, no me lo diga, 54 segundos. No falta nada. 8 horas, 40 minutos, 50 segundos. Y seguimos en la cuenta regresiva.
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0: 7:20 de la mañana, Def Leppard sonando en Despierta Córdoba. Estamos acompañándote en esta mañana de día miércoles. Recordá que la máxima para la jornada será de 22 grados.
1: Así es. Bueno, recordamos que ayer a la tarde se dio a conocer el índice de inflación, 1,9%. Sigue bajando la inflación por tercer mes consecutivo. Sin embargo, se está dando otro fenómeno. Alquileres siguen subiendo desde el comienzo del año más que la inflación. Y esta diferencia, algunos dicen que se debe a que, tras derogar las leyes anteriores, los valores se liberaron a la oferta y demanda. Acá está viendo un ranking, por ejemplo, ciudades del interior más caras para alquilar. Por ejemplo, dos ambientes. En primer lugar, Neuquén Capital, 1.037.000 pesos de alquiler promedio. Mendoza Capital, 823.000 pesos. En tercer lugar, Córdoba Capital, 771 mil pesos. Y en cuarto lugar, Rosario, 752 mil 370 pesos. Para tres ambientes, ciudades del interior más caras para alquilar. Primer lugar, de nuevo, Neuquén Capital, 1.653.000 pesos. Segundo lugar, Mendoza Capital, 1.154.000 pesos. Ahora, tercer lugar, Rosario, 1.077.000 pesos. Cuarto lugar, Bahía Blanca, 990 mil pesos. Estamos hablando de alquileres promedios. Y en quinto lugar aparece Córdoba Capital con 973 mil pesos. Bien, ¿qué está pasando? ¿Será así? Porque liberaron la oferta y la demanda, que sube más el alquiler que la inflación. Se lo vamos a preguntar a Lucas Péndola, que es presidente de la Cámara Inmobiliaria de Córdoba. ¿Cómo estás, Lucas? Buen día. Diego Robledo te saluda.
2: ¿Cómo estás, Diego? Buen día. Un gusto.
1: Bien, igualmente. ¿Qué está pasando?
2: Bueno, bien decías en tu introducción, Diego. A ver, primero me gustaría dejar claro la situación, el contexto que hoy estamos viviendo. Allá por el 29 de diciembre del 2023 se derogó la ley de alquileres, por lo cual la oferta y la demanda está totalmente liberada a lo que las partes negocien en un contrato de locación, tanto claro, locador como inquilino. Si bien hoy nos encontramos todavía con contratos vigentes que fueron celebrados con las leyes anteriores, porque todavía faltan 4 o 5 meses para que esa cadena de contratos celebrados a 3 años culminen y todo quede en libertad de contratación, sí nos estamos encontrando que hoy los aumentos quedan por encima de la inflación. Entonces, bueno, tenemos la problemática que muchas veces nos tenemos que sentar con los inquilinos y con los propietarios a renegociar contratos de alquiler. El último porcentual de la inflación, como bien decías, en el mes de junio fue el 1.9%, y hoy estamos viendo que los alquileres están, bueno, justamente aumentando por encima de la inflación. Si bien, como dije recién, hoy hay libertad de contratación en lo que las partes estipulen justamente en su contrato de alquiler, estamos viendo que los incrementos que se vienen dando sí quedan por encima de los valores de alquiler, y muchas veces los inquilinos se sientan en nuestras oficinas y nos dicen que les conviene salir a buscar un nuevo inmueble, que lo consiguen un 20-25% por debajo del valor que hoy están pagando, claro, que seguir justamente pagando lo que han celebrado en el contrato. Así que sí, estamos ante esta problemática.
1: Los barrios residenciales, no estoy hablando de country o barrio privado, no estoy hablando de barrios residenciales, zona sur, zona norte, están por encima del millón, me dicen, ¿es así? De bueno, dos o sí, tres dormitorios.
2: Lo que venimos midiendo con nuestro centro de estadísticas, bueno, que todavía sigue en primer lugar lo que es la búsqueda de departamentos de un dormitorio en los barrios destinados a estudiantes, por ejemplo, en Nueva claro, Córdoba. Y en segundo lugar, la demanda ha crecido fuertemente en lo que son barrios residenciales con, emprendimientos tipo housing, loteos con algo de seguridad, amenities. Hoy estamos viendo que la gente está eligiendo este tipo de lugares justamente por una cuestión de, bueno, sabemos que después de la pandemia la forma de vida de muchas personas ha cambiado, sí, y hoy priorizan espacios verdes, amenities, seguridad. Hoy un dos ambientes, por ejemplo, para citar un ejemplo, en Base Escondido, un sí, departamento de 2 dormitorios en un housing, tenemos que estar hablando de valores por encima del 1.100.000, más obviamente lo que son gastos, claro, impuestos, servicios y expensas.
1: Sí, expensas. Y después, y los departamentos, por ejemplo.
2: Bueno, Nueva Córdoba domina el primer lugar, un departamento de un dormitorio de 44 metros en el barrio de Nueva Córdoba, lo encontramos en el orden de los 750 mil pesos. si esta charla la teníamos exactamente hace un año, ese mismo departamento lo encontrábamos en el orden de los 550 mil pesos. Uf. Y si esta charla la teníamos antes de el último trimestre de la derogación de la ley de alquileres, ese mismo departamento lo encontrábamos en el orden de los 650, 700 mil pesos. Uh-huh. Cuando se derogó la ley de alquileres, bajo, obviamente que la oferta creció muchísimo. Claro. Porque bueno, por una cuestión de oferta y demanda, al crecer la oferta y la demanda no convalida la cantidad de oferta que hay en el mercado, obviamente que los precios se equiparan para abajo.
1: Claro, bajaron los precios, sí. Y ahora de nuevo vuelven a subir. Y después, bueno, barrios más accesibles están por encima de los 400.000, ¿no?
2: Bueno, tenemos barrios como por ejemplo San Vicente, que es un fenómeno también que se viene dando, que la gente está buscando, que tiene su propio nicho, su propio, sí, mercado. Un departamento de un dormitorio, por ejemplo, en barrio San Vicente, lo encontramos en el orden de los 350 mil pesos. Ese puede ser uno de los barrios más económicos que tenemos en la ciudad de Córdoba. Lo mismo sucede en barrio San Martín, también que está muy, muy cerquita de lo que es el centro de la ciudad de Córdoba. Un departamento, un dormitorio, por ejemplo, en barrio San Martín lo encontramos en 350 mil pesos. Siempre hablando de alquiler neto, a eso hay que sumarle lo que son las expensas, los impuestos y los servicios, ¿no?
1: Uh-huh. La verdad que, bueno, esto de la oferta y demanda por ahí tiene sus altibajos. Y obviamente, como vos decías, ¿no? Si ahora se da directamente entre la persona que alquila y el inquilino y el propietario.
2: Sí, yo a eso me gustaría agregarte, Diego, el dato por ahí, el dato alentador es que hoy nosotros venimos midiendo que en todos los puntos de la ciudad hay oferta disponible. Mm. Y estamos viendo también un cambio de paradigma en lo que son los propietarios. Antiguamente los propietarios por ahí te daban un valor de alquiler y hasta que no se alquile el inmueble no lo alquilan. Bueno, hoy estamos viendo que hay una cierta flexibilidad por parte de los propietarios justamente para acomodar los valores a precio real de mercado, para que la gente obviamente los convalide, porque yo creo que esto se debe a una cuestión fundamental, que es hoy tener un inmueble ocioso, un inmueble vacío, cuando un propietario tiene que afrontar lo que son los gastos de este inmueble vacío, ya sea las expensas o los servicios, los impuestos, se le hace muy cuesta arriba. Entonces hoy estamos viendo que los propietarios por ahí prefieren poner a precio de mercado competitivo estos inmuebles para que justamente se alquilen rápidamente, que tenerlo vacío y tener justamente que afrontar los gastos. Bueno, claro, ese puede ser como el dato alentador en este momento que estamos viendo. Y pues bueno, los inquilinos, al haber más oferta, no solo que tienen opciones para comparar, sino que tienen precios para elegir también.
1: Uh-huh. Acá pregunta Julieta González, los precios que dieron de los departamentos de alquiler, ¿incluye las expensas?
2: No, solamente los precios que he dicho son de valor del canon locativo, ¿no?
1: ¿Sabes
2: solamente
1: por qué? Porque plantea que muchas veces las expensas salen lo mismo que el alquiler. O sea, se te duplica el precio, ¿puede ser?
2: Bueno, esa es otra problemática, ¿no? Las expensas este último semestre han sufrido un gran incremento. Y en algunos lugares sí tenemos que pagan lo mismo de expensa que de alquiler.
1: O sea, vos decís un alquiler de un departamento de Nueva Córdoba, 700 mil pesos, y a su vez las expensas son más o menos lo mismo.
2: Bueno, ahí entran en juego varias variables, ¿no? Hay que ver si el edificio cuenta con amenities,
1: si cuenta tiene pileta, si tiene gimnasio, horas, claro.
2: Si tiene pileta, tiene, sí, quincho, pero nos han reportado algunos colegas que sí, que en algunas situaciones, en algunos edificios, el alquiler y la expensa están prácticamente equiparados. Bueno, entonces ahí sí estamos viendo que existe otra problemática, pues bueno, al inquilino obviamente le cuesta mucho más afrontar lo que son estas obligaciones contractuales de un alquiler, pero sí, este último semestre se han incrementado un 72% el valor de las expensas. Seguro.
1: Y vos decías también, las personas que están eligiendo esta modalidad de barrios cerrados o semiabiertos con seguridad, también se le encarece por las expensas, esos barrios también pagan, ni hablar si un country, ¿no?
2: Exactamente, porque las expensas se han encarecido en todos los en todo lo que son los emprendimientos, ¿no? Bueno, obviamente por lo que es
1: pagar la seguridad,
2: el aumento de los servicios, el aumento de las, claro, expensas, el aumento, claro, justamente de los sueldos de empleados que tengan las administraciones. Entonces sí, estamos viendo que se han encarecido y es una problemática que hoy estamos viendo. Y antiguamente el inquilino te preguntaba cuánto era el precio del alquiler, si le cerraba, medía sus números, si le cerraba a avanzado en la operación, hoy estamos viendo que los inquilinos te preguntan cuánto le va a costar en total, ¿no? Y te preguntan muy minuciosamente, claro, qué sale el alquiler, qué salen las expensas. O sea, hay un cambio de búsqueda ahí, donde los inquilinos hoy ya no solamente miran el precio del alquiler, sino que miran el número total.
1: Seguro. Lucas Péndola, muy claro, ¿eh? Muchísimas gracias por tu tiempo. Un abrazo.
2: Gracias, Diego. Que tenga un buen día.
1: Gracias. Lucas Péndola, presidente de la Cámara Inmobiliaria de Córdoba, confirmando que sigue la tendencia desde comienzo de año, ¿no? Los precios de los alquileres están por encima de la inflación. Esto tiene que ver con la oferta-demanda. Y, bueno, hizo una aclaración de cuánto más o menos sale promedio el alquiler en distintos sectores de Córdoba y en distintos distintas características, o viviendas o departamentos. Pero también cuando se habla de departamentos hay que tener en cuenta, sobre todo, o si son viviendas en barrios con seguridad, que hay que sumarle las expensas. Y ahí, en algunos casos, nos dicen los oyentes, y también lo confirmó Lucas Péndola, las expensas están casi igual que el precio del alquiler.
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2: Bien, Argentina, Inglaterra, Pato, faltan 8 horas, 18 minutos, 39 segundos. Cuenta regresiva.
0: No me hagas esto.
2: Estaba pensando los que van a tener la posibilidad de ver ese partidazo, más allá del esfuerzo, el sacrificio de ir hasta allá y la adrenalina, las entradas están saliendo $7,000. $7,000. Acordate que hace poco, en el partido anterior salían 2.000, 3.000 y ahora llegaron a $7,000. Así que, saladito, no es para cualquiera. Si ves una tribuna llena, eso debe ser el 1% de la población de Argentina. Porque después todo el mundo dice, ¿viste cómo los argentinos acompañan? Y siempre están y llenan los estadios. Es el 1% de la población de Argentina. Y llenan un estadio pues son 80.000 personas. Y son los pocos. Qué suerte que tienen. Me alegro. Yo sé que hay muchos que hacen un sacrificio grande. Hay muchos que venden hasta, cuando han ido a Qatar, por ejemplo, hasta han vendido vehículos, un auto para poder viajar y para poder cumplir el sueño de ver la selección. Pero esos son los que, de los sacrificios, son los contados con los dedos. Los demás son el 1% de la población de Argentina. Y por eso cuando por ahí ponchan algunas imágenes y se ven quiénes están allí, vemos gente conocida, gente famosa de la política, del espectáculo, y ni hablar si sale $7,000 la entrada. Pero bueno, es así, una locura y es un festejo. Hemos visto, ¿no? La cantidad de gente que hay en Atlanta. También hay muchos argentinos que viven en Estados Unidos, convengamos.
0: Sí, obvio.
2: Muchos,
0: obvio.
2: Muchísimos argentinos que viven en Estados Unidos.
0: Muchos.
2: O muchos que no son argentinos, pero están a favor de Argentina, viven en Estados Unidos y se ponen la camiseta de Argentina. Eso claro. También. Se ha visto gente, no sé, con rasgos asiáticos y están con la camiseta de Argentina.
0: No, y acordate que Lionel Messi está ya hace un año y medio jugando en Estados Unidos en el Inter Miami. Claro. Digo, déjame contarte que un día como hoy está cumpliendo años el Matador Kempes.
2: Sí.
0: Matador Kempes, goleador de la selección argentina, campeón del mundo en 1978, cordobés él, está celebrando 72 años, así que bueno, muchos viste que recuerdan a Diego, recuerdan a otras grandes glorias de Argentina. Bueno, el Matador Kempes es una de esas grandes glorias, y encima cordobés, que está celebrando 72 años, así que bueno, desde acá le enviamos un saludo grande y ojalá que su fuerza, sus goles estén acompañando la selección argentina en esta tarde cuando enfrente a Inglaterra.
2: Acá mi compañero Facu, nuestro compañero Facu me muestra, claro, Buenos Aires, una marea de gente. Allá en Atlanta, ni hablar. Y ahora estoy viendo Indonesia,
0: sí,
2: que parece como que fuera Argentina, todos con camiseta de Argentina, impresionante como en algunos países siguen a la escaloneta. Bueno, hablando de escaloneta, ayer la AFA sacó el video oficial alentando el partido de hoy. Vamos a escuchar el audio, que me parece que está muy bueno, y así lo compartimos.
3: Salten. Salten todos para ganarle al que no salta. Desde donde estén. Porque estamos en semis con 8 goles de Leo. Y al mundo ya le saltó la ficha. Salten por la historia, como saltó alguna vez aquel 10. Que esta tierra se la banca. Salten todas las provincias, como salta la linda. Que si te caes, este equipo nunca te va a dejar tirado. Salten, que el que no salta ya saben todos quién es. Salten en las escuelas, en el laburo, en las plazas y en cada rincón del país. Salten por sus compañeros, por sus hermanos y por todos los argentinos que saltaron a la eternidad. Que para dar el salto a la final, necesitamos de todos saltando. Salten y no dejen de saltar. Que a la cancha salte un equipo que va a dejar todo para volverlo a intentar. ¡Vamos, Argentina!
2: Bueno, muy lindo, muy emotivo, muy bueno. Vos sabés que veía en Un Día Perdido, Otro Día Perdido de Pergolini, los videos que hacen también, que son muy buenos, me gusta muchísimo con la inteligencia artificial. Cuando era el encuentro entre Argentina y Suiza, decían, por ejemplo, el país donde todo funciona como un reloj, donde todo es perfecto, donde nada se improvisa, donde se milimétricamente se conoce todo, donde se planifica, versus la Argentina donde el tiempo no alcanza, donde se improvisa, donde hay mucha pasión y energía. Entonces era la pasión versus la perfección. Bueno, ganó, en este caso, Argentina con esa pasión. Y ahora hicieron un nuevo video, vamos a escuchar el audio, del enfrentamiento entre Argentina e Inglaterra. Otro día perdido.
1: El fútbol nació en Inglaterra. Ahí recibió sus primeras reglas, sus primeros clubes, sus primeros templos. Lo ordenaron, lo organizaron. Y después se lo entregaron al mundo. Para ellos, el fútbol es tradición. Pero a nosotros no nos alcanzó con aprenderlo, lo hicimos nuestro. Lo encontramos en la calle, lo jugamos entre adoquines, tierra y arcos improvisados. Ellos inventaron el juego y nosotros aprendimos a vivir dentro de él. Ellos llegan con su historia, su potencia y su orgullo. Nosotros llegamos con Messi, con tres estrellas y con un pueblo que volvió a aprender que los sueños imposibles también se cumplen.

0: el texto, comparando Suiza con la perfección, Argentina con la improvisación. Y este texto, impresionante. A mí me parece muy buen trabajo, me encanta. Los dos son muy lindos, pero me quedo con Otro Día Perdido. Me parece excelente la descripción que hicieron de la historia del fútbol realmente, donde nació todo en Inglaterra, y cómo Argentina lo adaptó a su manera y lo vivió y lo vive a su manera. Bueno, excelente los dos. Y bueno, y calienta lo que viene, ¿no? 8 horas, 11 minutos, 55 segundos para Argentina versus Inglaterra.
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0: 7:49, seguimos a Despierta Cora. Gustavo sí. Raigada, un amigo querido, me manda: uy, no deberíamos escuchar música de los Beatles hoy. Habría que censurar algunas canciones.
1: Mira, Diego, yo hace un rato sonó Harrison, creo que también. Sí. Y hice cuernitos yo mientras sonó Coldplay más temprano, hice cuernitos. Ayer sonó Oasis. Claro. A ver, es parte de la radio, son grandes clásicos de la música, pero bueno, un cuernito nunca viene mal, ¿no? Cuando suena una banda inglesa.
0: Me gustó la emoción esa, ¿eh? Sí, así sí, le mando a Gustavo, que aparte manda carcajada, le mando a Gustavo esa emoción también. Escuchamos un tema así, tú. Cuernito, me
1: nos
0: parece
1: cuenta,
0: bueno.
1: Nos cuenta Luis también a través del WhatsApp que ya arrancó el gran operativo de la policía y vallados, puesta en marcha en camión de monitoreo y comunicación de la policía de la provincia, que bueno, ahí nos mandó una foto, zona de Patio Olmos, exactamente, ahí sí se está preparando todo.
0: Bueno, y a cuidar el corazón, a cuidar la salud, a aquellas personas que hoy van a ver el partido y tienen algún tipo de condición que pueda hacer que tengan algún problema, ¿no? Recuerden que siempre cuando ocurren estos tipos de partidos y tan fuertes, hay que las personas que tienen algún problema, que hay que cuidarse, y las que no lo tienen también, porque le puede aparecer, así que no apto para personas con algún inconveniente. Hablando de eso, seguimos hablando ahora de salud junto a Alejandra García Krizanek. Ale, ¿cómo estás? Buen día. Hoy te despertaste más tarde, ¿no? Llevaste a los chicos al cole.
2: Tal cual, ¿cómo estás, querido Diego? Buen día para vos y para toda la audiencia. Felices vacaciones para los padres, que ya nos quedan poquitos días para disfrutar.
0: Pregunto, bueno, ¿son felices vacaciones por no levantarse tarde, pero estar con los chicos muchas horas también es por ahí un poco complicado?
2: Sí, sí, son felices vacaciones. Es increíble, porque vos te das cuenta que los chicos en vacaciones, es verdad, eso que yo recuerdo decían mis tías, decían: los chicos en vacaciones crecen. Y es verdad, doy fe, porque duermen más, comen más y hacen, digamos, disfrutan más del juego, de la actividad. De hecho, una de las condiciones en casa es, bueno, no se estudia, o sea, esa es la realidad, porque son 2 semanas que es para que descansen realmente. Cuando vienen las cosas bien, por supuesto, es el premio, y la verdad que sí, que es lindo, y uno se acomoda, Diego. Vos mejor, bueno, vos ya sos papá de jóvenes, sí, más grandes, pero bien sabés que cuando son chiquitos uno se va acomodando. Así que, bueno, esos paseos en el parque que nos faltan, esas salidas
0: es que
2: a los títeres.
0: Sí, yo lo pensaba, vos sabés, Ale, decía mi esposa, me acuerdo cuando sacábamos a los chicos, aunque estaba frío, los tapábamos con todo lo que había para que descarguen energías en la plaza, en un parque, en donde sea, porque realmente tienen energía por demás, y uno por ahí no tiene cómo retenerlos en la casa, o ni hablar si la gente tiene departamento, pero no, ya están grandes y ellos ahora ya están en otra etapa de la vida.
2: Ay, por favor, siempre le digo a mi círculo cercano: no sé qué voy a hacer como madre cuando crezcan, porque la realidad es que amo ser mamá y amo estas etapas así de andar, de ir al parque, como bien decís,
0: claro,
2: vos.
0: Nido vacío,
2: ellos
0: te
2: no
0: queda.
2: Sienten el frío. Sí, viste. Eso,
0: es que
2: lo
0: es
2: vamos
0: tanta
2: a hacer
0: adrenalina, es tanta adrenalina, es tanto lo que uno da entre el colegio, esto, lo otro, es más, tienen más vida social ellos que nosotros en una época.
2: Totalmente.
0: Que llevarlos de acá, llevarlos para allá, que el cumpleaños, que no sé qué. Que después eso se va acabando, y muchos tienen ese síndrome del nido vacío, ¿no? No solo porque se van.
2: Ay, qué tema.
0: No porque se van. Sí, ya sí, antes, porque ya tienen sus amigos, sus amistades. Chao, me voy, vuelvo, no sé qué. No, pero ya soy grande. Y bueno, y ese control que uno tenía lo pierde.
2: Ay, por favor, vos me lo decís, y a mí ya, mirá, me hace una cosa. Mira,
0: tu hija te va a decir: mamá, ya soy grande, así que vuelvo a tal hora. Oh, ¿a dónde vas? Sí, sí. No sé.
2: Vos sabés que ya escuché esa frase, ¿no?
0: ¿Ah, sí?
2: Y esta vez, estas vacaciones implicaron irse a la casa de la madrina unos días, por parte de mi hija Anita más grande, ¿sí? Y es increíble cuando te dicen: ay, mamá, ¿cómo no me vas a...? A ver, yo ya puedo, ¿viste? Cuando te plantean así esas,
0: claro,
2: cosas que, bueno, sí, los chicos crecen y uno va acompañando. Y por último te digo algo, esa vida social que vos decís, cuando yo abro mi agenda, tengo un color para cada actividad, ¿no?
0: Claro.
2: Muy obsesiva por el control de los horarios, si no se nos va todo. Y la realidad es que voy mirando, y el color rosado, que es de Anita, yo digo: ah, Anita, patín, inglés, Anita cumpleaños, y bueno, y el colorete, Luca con su color anaranjado en la agenda, algo increíble, ¿no? Pero te lo cuento porque es la forma en que realmente en esta etapa uno se dedica a los pequeños. Pero bueno, mi hija déjame decirle a los padres sí. que no desesperen, que aprovechen, pasa rápido, como bien lo decís vos, crecen muy rápido, así que a disfrutarlos, a tomarse los días que puedan, a tratar de valorizar esa calidad de tiempo que realmente es necesaria y que los chicos necesitan mucho Seguro. Parque.
0: Viste que las redes sociales te recuerdan cosas, ¿no? Y veíamos que nos recordaba fotos de los mundiales anteriores. Y yo veía a mis hijos acostados con nosotros en la cama viendo el partido y eran re chiquitos. Y digo, ¿en qué momento pasó esto? Te cuento que uno de mis hijos que vos conocés, Francisco, igual se acostó en medio de la cama a ver el partido.
2: Hoy cuando lo cruce en el canal a Fran le voy a decir, ¿qué pasó que ahora no lo ves más al partido?
0: No, pero se acostó en la cama en el medio para verlo. Y decimos con mi esposa, ¿cuánto tiempo nos durará esto? Y ya es grandote. Bueno. Uno de los partidos se acostó para verlo. Pero eso, ¿viste? Te recuerda las redes sociales, cosas de hace muchos años atrás.
2: Totalmente.
0: No sé en qué momento pasó tan rápido el tiempo.
2: Sí, la Copa del Mundo 2022, tengo la foto el día que salió campeón, y vos los ves y crecen y sí. Y nada, es la vida misma, ¿no? Pero bueno, es muy lindo, así que a disfrutar las vacaciones. Permitime decirles, hay muchas actividades, busquen las actividades al aire libre, busquen los títeres, hay muchas actividades gratuitas que pueden llevar a los chicos. Yo soy de las que menos encierro y más aire libre, y la verdad que hay muy buenas propuestas, y más con estos días que están lindos y que vienen con 20 grados de temperatura en el mes de julio, no
0: claro.
2: es menor.
0: Sí, no es menor.
2: Mira, nos queda poco tiempo, recién lo decías, hablaba ayer con uno de los cardiólogos en el canal por la entrevista, y una de las cuestiones era lo emocional que recién citabas, que es cierto, ahí se viene el gran partido, por lo tanto, tratar de esa intensidad, de esa adrenalina, poder dominarla, ¿no? Porque esa misma adrenalina muchas veces, más allá de ser un partido de fútbol, puede jugarnos muy en contra, ¿no? En el sentido propio de la tensión que esto genera. Pero te tiro este título, cambiando de tema, y no quiero dejar de tocarlo, y si querés lo ampliamos la próxima semana, que nuestro país, Diego, es el tercer país de América Latina por el exceso de peso en menores de 5 años.
0: Mira.
2: Y vos te acordás que en marzo yo te había citado el cierre del hospital en Mendoza, del doctor Abel Albino, que tiene que ver con toda la desnutrición infantil.
0: Sí.
2: Vuelve a abrir sus puertas, que estamos buscando ya en breve poder tenerlo también el doctor Albino para contarlo, porque buscaron más de 1.500 socios en todo el país que puedan aportar una cuota mínima, pero mínima, para reunir el dinero para poder abrirlo. ¿Y por qué? ¿Qué tiene que ver la nutrición con la desnutrición? Y bueno, es ahí en donde estamos hablando que muchas veces pensamos que la cuestión del exceso de peso hace un niño que no esté desnutrido, y en realidad puede ocurrir que ese niño esté con todo el déficit en su alimentación, pero que en realidad en el aspecto, no ese aspecto que nosotros nos criamos conociendo a alguien flaco, tenga que ver con la situación propia de que ese niño por ello no pueda no estar desnutrido, ¿no? Uh-huh. El consumo de harinas, el consumo de hidratos de carbono. Si a vos te parece, este dato presentó durante el conversatorio de UNICEF, exactamente, y se estima que los chicos consumen solo el 20% de las cantidades recomendadas de frutas y verduras. Tema que, si te parece, lo ampliamos en la próxima columna por el tiempo, pero dejamos ese título a tener en cuenta también, hablando de vacaciones y de los chicos.
0: Seguro. Excelente, que terminen bien las vacaciones los chicos y los padres.
2: Que terminen linda. Hoy nos toca plaza y patín y bicicleta. Así
0: perfecto,
2: que bueno.
0: Me encanta.
2: Después del partido, ¿no?
0: Después
2: eso
0: del partido.
2: No se negocia.
0: Lindo plan. Ale, abrazo. Hasta la semana que viene.
2: Abrazo y que sigamos teniendo motivos con la escaloneta, ¿no?
0: Seguro.
2: Que Dios acompañe realmente, porque se lo remerecen, y ojalá que así sea.
0: Gracias, Ale.
2: Un abrazo.
0: Chao. Alejandra García Crisana.

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0: Van llegando los últimos mensajes. Diego, buen día, acá los escucho yendo al trabajo desde Allén, Río Negro. Néstor, un cordobés acá en el sur del país.
1: Bueno, abrazo grande, ¿eh? Qué hermoso escucharlos desde tan lejos. Mira, acá Facundo Asesor, no, nuestro compañero, me agrega un dato interesante que hablábamos de el cuidado del corazón o el cuidado del estrés y la salud con Alejandra García por el partido de hoy. Mira, luego del histórico partido de la eliminación entre Argentina e Inglaterra en el Mundial 1998, los ingresos hospitalarios por problemas cardíacos en el Reino Unido aumentaron un 25% el día del encuentro y en los dos días posteriores. No es broma, en serio, a cuidar la salud. ¿Sabes cuánto queda? Ya cambiamos el reloj.
0: No, no,
1: en la cuenta regresiva, 7 horas, antes era 8, 7 horas, 58 minutos, 27 segundos. Así que sigue la cuenta regresiva. Pato, ¿algún dato más?
0: Vamos a ir cerrando la jornada. Antes te quiero contar, Diego, que un bloque opositor de nuestro país, del lado del Frente de la Victoria, quiere citar, en este caso, a gente de la Embajada del Reino Unido por este barco, este buque que se metió en aguas argentinas. Este buque de guerra, diputados del bloque de la oposición quieren citar al embajador del Reino Unido por el paso de este buque de guerra, que es británico, por aguas argentinas. Estos legisladores de Unión por la Patria solicitaron explicaciones al representante diplomático y reclamaron más información al gobierno de por qué ese buque estaba dentro de aguas argentinas.
1: Bien, importante dato. Nos estamos yendo, recordamos que la provincia de Córdoba está en alerta ambiental por riesgo alto de incendios. ¿Cómo va a seguir el clima?
0: Sí, la temperatura en la ciudad de Córdoba a esta hora es de 11 grados 4 décimas, humedad 86%, la máxima 22 grados para el día de hoy, para mañana mínima de 11, máxima de 26.
1: Bien, Pato Rabat, muchas gracias como todos los días, Facundo Asesor en controles y a Diego Florio en la dirección artística y musicalización. Mi nombre es Diego Robledo, nos reencontramos mañana a las 6. Cuídense hoy todos cuando vean el Mundial, cuando salgan a festejar, si es que salen a festejar, ojalá que sí. Y nos reencontramos entonces y lo dejamos ahora con muy buena música y a partir de las 9, Valentina Luna con la mañana de Radio Shopping. Que pasen un lindo día. Chau, que gane Argentina.
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1: Es la hora 8:21 minutos.
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15: Llegó el día. La selección argentina enfrentará a Inglaterra por la segunda semifinal del Mundial, buscando un lugar en la final del próximo domingo. El estadio será el Mercedes-Benz de Atlanta, donde allí la selección argentina derrotó a Egipto hace una semana atrás. Scaloni habló en conferencia de prensa, pero no confirmó el equipo. Muchos suponen que podría haber algún cambio en la mitad de cancha. El encuentro podrá seguirse a partir de las 4 de la tarde por Teis Sports, Telefe, TV Pública, D-Sports y Disney Plus Premium. Quien ya espera en la final es España, que en el día de ayer derrotó a Francia por 2-0.
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1: De noticias en Grupo Shopping. En Córdoba, el gobierno actualizó las multas viales. La provincia publicó hoy los nuevos valores de las sanciones para los conductores en las rutas. El costo de cada unidad fija subió a 2.101 pesos. Los infractores enfrentarán ahora multas de hasta 840.000 pesos por faltas muy graves. Esta medida actualiza los montos oficiales según el precio del combustible. En deportes, Argentina juega la semifinal ante Inglaterra. La selección enfrenta hoy a las 16 horas un duelo histórico en la ciudad de Atlanta. El ganador de este cruce definirá el título mundial frente a España el próximo domingo. El conjunto español ya clasificó a la final tras vencer a Francia por 2-0. El pronóstico para el día de hoy, cielo parcialmente nublado. Viento del sector norte, máxima 22 grados.
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0: Es la hora 8:54 minutos.
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0: Muy pero muy buen día para todos. ¿Cómo andan? Bienvenidos a una nueva mañana que arrancamos. Día miércoles, para muchos día bastante esperado y con mucha ansiedad, vamos a decir. Quizás algunos no tanto, otros, bueno, desde el sábado ya están esperando que este día llegue, sobre todo para ya saber qué va a suceder. 9 de la mañana, 12 minutos. Muy pero muy buen día para todos. 351-220-6919. Estamos comenzando una nueva mañana junto a ustedes. Bueno, 4 horas de las mejores canciones del mundo se vienen en este miércoles, un poco también cortando la semana. Con una mañana más que agradable en la ciudad de Córdoba, ya lo veíamos venir, 10 grados 5 décimas a esta hora, cielo parcialmente nublado, no fue necesario tantísimo abrigo para comenzar el día, humedad 88% y viento sur a 6 kilómetros por hora. La máxima para el día de hoy es 22 grados con cielo parcialmente nublado. Bueno, algo de lo que se va a hablar durante todo el día es del partido Argentina versus Inglaterra. Y así arrancamos nosotros la mañana. Vamos a estar actualizando alguna data al respecto. También partido de ayer que ya definió un finalista. También nos vamos a poner un poco al día. Mundial 2026 transitando su última semana. Así que vamos a ponernos al tanto en estas 4 horas. Mucha música, homenajes también, por supuesto, como todos los días. Y aprovechando cortar la semana, miércoles de cine. Así que no nos olvidamos de eso. Bueno, bienvenidos entonces. Agenda nuestro número 351-220-6919 y saludamos a todo el equipo que nos acompaña. Diego Flores en la musicalización y en la dirección artística. José Perazzi, Vic Tanquía, Valen Molina y Pato Rabat en producción y en redes sociales. Mi nombre es Valentina Luna. Bienvenidos. Comenzamos una vez más la mañana de Radio Shopping.
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0: Es la hora 9:18 minutos.
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2: 9 de la mañana, 29 minutos. Iniciamos con los datos del tránsito en la ciudad de Córdoba. Circular con precaución en Avenida Colón, donde el tráfico es muy denso desde Artigas hasta Rivera Indarte por un accidente automovilístico en la intersección con Mendoza. También se registran demoras importantes en calle Sucre al llegar a Colón y sobre calle Maipú. En la zona de La Cañada el flujo es lento en Marcelo T. de Alvear desde Boulevard San Juan hasta 27 de abril. En cuanto a obras y cortes, atención, en el sector norte hay un carril cerrado en Carlos Gauss a la altura de Liebig. En el centro se ejecutan trabajos en la calzada de Avenida Colón y Cañada. Además, continúa en Avenida Bodero el corte donde avanzan las obras de duplicación de calzada y red de cloacas.
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1: Un minuto de noticias en Grupo Shopping. En Córdoba, el gobierno actualizó las multas viales. La provincia publicó hoy los nuevos valores de las sanciones para los conductores en las rutas. El costo de cada unidad fija subió a 2.101 pesos. Los infractores enfrentarán a

0: cobra multas de hasta 840 mil pesos por faltas muy graves. Esta medida actualiza los montos oficiales según el precio del combustible. En deportes, Argentina juega la semifinal ante Inglaterra. La selección enfrenta hoy a las 16 horas un duelo histórico en la ciudad de Atlanta. El ganador de este cruce definirá el título mundial frente a España el próximo domingo. El conjunto español ya clasificó a la final tras vencer a Francia por 2-0. El pronóstico para el día de hoy, cielo parcialmente nublado. Viento del sector norte, máxima 22 grados.
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0: 9:43, seguimos en 96.1 en la mañana de Radio Shopping, disfrutando estas 4 horas con ustedes. 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Música a Ciegas, 9 años viajando hacia otras dimensiones. 351-220-6919, seguimos nosotros acá en la mañana de Radio Shopping y vamos a disfrutar de grandes canciones y además repasar lo que va ocurriendo en estas primeras horas del día. Hoy tenemos miércoles de cine, tenemos novedades, tenemos de todo, pero vamos a revisar antes que nada las efemérides de esta mañana. 15 de julio, efemérides a nivel nacional y a nivel internacional. Hoy, un día como hoy, se celebra el Día de la Igualdad en la Argentina, una jornada que se conmemora el aniversario hoy número 15 de la sanción de la ley que habilitaba el matrimonio entre dos personas de un mismo sexo en nuestro país. La fecha justamente fue elegida porque un día como hoy, en el año 2010, hace 16 años ya, se sancionó la ley 26.618, más conocida como Ley de Matrimonio Igualitario, que se trata de un hito histórico en materia de derechos en el país, porque la normativa saldaba una deuda con la igualdad y la libertad de elección de los ciudadanos argentinos. Una jornada que por supuesto también invita a la reflexión, así que hoy, Día de la Igualdad en la Argentina. Además, hoy, Día Mundial de las Habilidades de la Juventud, proclamado en el año 2014 por la Asamblea General de las Naciones Unidas. Algunas de las efemérides de esta mañana, 351-220-6919. Hay efemérides del mundo de la música que por supuesto vamos a estar repasando con ustedes, así que estén atentos del otro lado. 96.1, acá estamos, ya nos vamos a poner al día con la data que vaya surgiendo de lo que va a ser hoy el partido Inglaterra frente a Argentina a las 16 horas, así que atentos ahí, también vamos a actualizar eso. Nos quedamos acá hasta la 1 de la tarde, seguimos haciendo la mañana de Radio Shopping.
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0: 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Llegó el día. La selección argentina enfrentará a Inglaterra por la segunda semifinal del Mundial, buscando un lugar en la final del próximo domingo. El estadio será el Mercedes-Benz de Atlanta, donde allí la selección argentina derrotó a Egipto hace una semana atrás. Scaloni habló en conferencia de prensa, pero no confirmó el equipo. Muchos suponen que podría haber algún cambio en la mitad de cancha. El encuentro podrá seguirse a partir de las 4 de la tarde por Teis Sports, Telefe, TV Pública, D-Sports y Disney Plus Premium. Quien ya espera en la final es España, que en el día de ayer derrotó a Francia por 2-0. 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
1: Es la hora 9:53.
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0: 10 de la mañana, un minuto, seguimos acá en 96.1, 351-220-6919, continuamos con, bueno, las mejores canciones, y en este día miércoles, en la mañana de Radio Show. 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Bueno, vamos a ponernos al día ya en esta segunda hora de la mañana con lo que mencionábamos en cuanto a lo futbolístico, lo que va a ocurrir hoy a partir de las 16 horas que Argentina e Inglaterra se enfrentan en el Mercedes-Benz Stadium de Atlanta por un lugar en la final del mundo. En la final del Mundial que van a estar enfrentándose hoy estas dos selecciones, el equipo que resulte ganador va a definir el título después contra España, que, como mencionábamos también en el resumen de noticias, ya se clasificó después de vencer ayer a Francia. Bueno, ¿qué está sucediendo en este caso? La FIFA calificó el encuentro como de alto riesgo y ya coordinó con las autoridades locales un operativo de seguridad que incluye 1.600 policías. Además, rige una prohibición estricta para el ingreso de banderas o carteles con mensajes políticos, lo que incluye cualquier referencia a las Islas Malvinas. Esto, por supuesto, en lo que va a ocurrir en Atlanta. Todas normas que se han puesto y operativos de seguridad para lo que va a ser hoy el partido en Estados Unidos. Bueno, mismo en la previa, Lionel Scaloni y Rodrigo De Paul, algunos de los que hablaron en estos días, pidieron públicamente bajar un poco la tensión y enfocarse exclusivamente en lo deportivo, en lo que va a suceder hoy a partir de las 16 horas, Argentina frente a Inglaterra para buscar un lugar en la final del mundo. En cuanto a lo futbolístico, el técnico argentino confirmó que a pesar de venir de una larga contra Suiza, no hay bajas por fatiga física y el plantel está en condiciones. Bueno, Inglaterra llega después de eliminar a Noruega con Jude Bellingham como figura y después ya Kane también, otra de las figuras del equipo inglés. Veremos qué sucede. La cita es hoy a las 4 de la tarde, así que me imagino muchos ya tendrán organizado qué va a suceder hoy miércoles atípico con este evento que ya desde el sábado muchos tenemos en agenda. 10 de la mañana, 4 minutos, segunda hora de la mañana de Radio Shopping, y vamos a seguir acá poniéndonos un poco al día, disfrutando de las mejores canciones del mundo y hasta las 13 acá en la mañana de Radio Shopping.
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2: 10 de la mañana, 13 minutos, actualizamos los datos del tiempo en la ciudad de Córdoba, 10 grados 5 décimas a esta hora, con cielo parcialmente nublado, humedad 88%, viento sur a 6 kilómetros por hora y una visibilidad de 10 kilómetros. Durante toda la jornada vamos a tener cielo parcialmente nublado, vientos del sector norte y una máxima de 22 grados.
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13: Es la hora 10, 21 minutos.
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1: Un minuto de noticias en Grupo Shopping. En Córdoba, la policía desplegará un operativo especial por el partido entre Argentina e Inglaterra. El dispositivo de seguridad se implementará en distintos puntos de la ciudad, especialmente en plazas y espacios donde se prevé una gran concentración de hinchas para seguir el encuentro del Mundial. El objetivo es prevenir incidentes y ordenar la circulación durante la jornada. Médicos de cabecera del PAMI denunciaron una quita de pacientes. Profesionales que prestan servicios para la obra social de los jubilados advirtieron que se redujo la cantidad de afiliados asignados, lo que impacta directamente en sus ingresos. Además, reclamaron una respuesta de las autoridades y alertaron por las dificultades que podía generar la medida en la atención de los beneficiarios. El pronóstico para el día de hoy, cielo parcialmente nublado. Vientos del sector norte, máxima 22 grados.
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Siendo las 10 de la mañana, 41 minutos, ya segunda hora, y ustedes habrán visto nuestro Instagram, arroba radio shopping, ok, ya publicado el sorteo de esta mañana en nuestras historias, el miércoles de cine. Y tiene que ver con esta canción, como cada miércoles de cine de este 2026, les hacemos escuchar una canción que los tiene que llevar directamente a una película. Bueno, en este caso la película... Es una del año 2023, vamos a decir la fecha de lanzamiento de la película, porque quizás no es un clásico y demás, pero tiene con este tema, en esa escena que utiliza esta canción, un toque nostálgico. Y puede que algunos recuerden, así que con esta canción nos tienen que decir de qué película estamos hablando. El título de la película, el 351-220-6919, y se pueden llevar un par de entradas a Cinemark Hoy.

0: 351-220-6919. Recibiendo sus mensajes por ahí. También quien quiera pedir alguna canción, hacer algún pedido para el shopping delivery, puede hacerlo. Desde bien temprano los estamos recibiendo y lo programamos para que suenen a partir de la 1 de la tarde. Bueno, miércoles de cine habilitado por acá, también por nuestro Instagram, @radioshoppingok. Si necesitan ahí una ayuda para adivinar de qué película hablamos hoy, tienen la escena publicada. 10:42 y seguimos nosotros hasta la 1 de la tarde disfrutando acá de la mañana de Radio Shopping.
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10: Es la hora 10:51.
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0: Últimos tres minutos de la segunda hora de la mañana y acá estamos día miércoles y quiero contarte que el intendente Daniel Pacerini y el gobernador Martín Sarlora recorrieron las obras de reconstrucción de calle Viña del Mar en la zona sur de la ciudad. La intervención abarca 850 metros y beneficiará a los barrios Irupé, Parque Horizonte, Cabo Farina y Parque Los Molinos. Esta obra forma parte del Plan de Reparación Vial Integral que municipio y provincia ejecutan en conjunto con 39 frentes simultáneos en toda la ciudad. Ya son más de 2.800 baches reparados con asfalto y 10.000 metros cuadrados de hormigón nuevo. Córdoba Capital. Joy Division haciendo Love Will Tear Us Apart, la canción que publicaban apenas unos meses después del fallecimiento de su vocalista. Hoy se cumplen 70 años del nacimiento de Ian Curtis en Manchester. Con una carrera en la música que comenzó en 1976 cuando coincidió con Peter Hook y Bernard Summer en un recital de los Sex Pistols. De ese encuentro nació el grupo que primero llamaron Warsaw y finalmente los conocimos como Joy Division. Curtis, que fue el autor de gran parte de las letras de la banda, en sus composiciones para discos como Unknown Pleasures y Closer, trabajó sobre temas como la alienación y el vacío emocional. En vivo, con un estilo de baile que, convulsivo, vinculado a la epilepsia y la agorafobia que padecía, aunque en ese momento el público lo tomaba como una parte de su puesta en escena. Falleció a los 23 años, el 18 de mayo de 1980, en su casa. Un fallecimiento que ocurrió días antes de que el grupo iniciara su primera gira por los Estados Unidos. Después de esa partida, los integrantes se formaron New Order y su vida fue llevada directamente al cine en el año 2007 con la película Control. Hoy entonces, 70 años del nacimiento de Ian Curtis en Manchester, un día como hoy, hace 70 años, y lo homenajeamos en esta mañana. Ya ingresamos a la tercera hora de la mañana de Radio Shopping y estamos acá en nuestro WhatsApp ya habilitado desde bien temprano, 351-220-6919, disfrutando de las mejores canciones del mundo y también poniéndonos al día con lo que sucede en el mundo de la música y bueno, también en el plano deportivo hoy. 96.1, nos quedamos hasta las 13.
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0: Es la hora 11:09.
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0: horas, 17 minutos, hora exacta en toda la República Argentina. 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Escuchamos a Robbie Williams, en este caso haciendo Rock DJ, para abrir este momento de la mañana en la mañana de Radio Shopping, porque tenemos dentro de las noticias del día, en el ambiente de la música y el deporte, es que la FIFA ya confirmó al cantante británico para encabezar la ceremonia de clausura del Mundial 2026. El evento que va a ser este domingo 19 de julio, previo a la final del mundo, apenas una hora y media antes de que empiece el partido final, la final de esta Copa del Mundo, 19 de julio en el Estadio Nueva York, en Nueva Jersey. Pero no va a ser solamente su presentación, no va a estar solo en el escenario, se confirmaron también actuaciones de Laura Pausini, Jennifer Hudson y Nicole Scherzinger. Bueno, además de otras participaciones más allá de lo musical, como la del actor Tom Cruise. Un despliegue importante para cerrar esta edición de la Copa del Mundo, que por primera vez contó con 48 selecciones y un calendario de más de 100 partidos. Bueno, todos estamos pensando igual en el partido de hoy, ¿no? Pero la final va a ocurrir, no sabemos todavía frente a quién se va a enfrentar España, pero va a tener estas presentaciones, sí, ya confirmadas, y en este caso Robbie Williams confirmado para presentarse en la final del Mundial 2026. Bueno, recordemos que también se va a presentar en el Movistar Arena este año, ¿no? En los días 1, 2 y 4 de octubre de este año, en el marco de su gira Britpop World Tour. Tercera hora de la mañana, poniéndonos un poco al día en lo que respecta al mundo de la música y en este caso también asociado a la Copa del Mundo 2026. Seguimos nosotros, ustedes participando por nuestro miércoles de cine al 351-220-6919 y también por nuestro Instagram @radioshopping. Ok, y continuamos hasta las 13.
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15: Es la hora 11:26 minutos.
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1: Un minuto de noticias en Grupo Shopping. En Córdoba, la policía desplegará un operativo especial por el partido entre Argentina e Inglaterra. El dispositivo de seguridad se implementará en distintos puntos de la ciudad, especialmente en plazas y espacios donde se prevé una gran concentración de hinchas para seguir el encuentro del Mundial. El objetivo es prevenir incidentes y ordenar la circulación durante la jornada. Médicos de cabecera del PAMI denunciaron una quita de pacientes. Profesionales que prestan servicios para la obra social de los jubilados advirtieron que se redujo la cantidad de afiliados asignados, lo que impacta directamente en sus ingresos. Además, reclamaron una respuesta de las autoridades y alertaron por las dificultades que podía generar la medida en la atención de los beneficiarios. El pronóstico para el día de hoy, cielo parcialmente nublado. Vientos del sector norte, máxima 22 grados.
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2: 11:38, actualizamos los datos del tiempo en la ciudad de Córdoba, 15 grados 3 décimas a esta hora, con cielo mayormente nublado, humedad 68%, viento sudeste a 6 kilómetros por hora y una visibilidad de 10 kilómetros. Durante todo el día vamos a tener cielo parcialmente nublado y vientos del sector norte. La máxima para este miércoles, 22 grados.
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0: 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Seguimos en este miércoles, seguimos nosotros transitando juntos esta mañana. 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One Step Away, Madonna, lo que escuchamos en este día con un disco que acaba de ser publicado hace muy poquito nada más, su disco Confessions 2, que además acaba de debutar en el puesto número 1 del Billboard 200. Y con esto la cantante alcanzó una marca que nadie más tiene en la industria. Madonna, que seguramente está de celebración, se convirtió en la única artista en lograr al menos un álbum número uno en 4 décadas diferentes. Los años 80, los 2000, los 2010 y 2020. Trabajo que llega ya a lo más alto de esta lista, un recorrido que empezó ya hace 42 años, en 1984, con su disco Like a Virgin. Una nueva producción que es la continuación del concepto del disco Confessions on a Dance Floor del año 2005, que vuelve 21 años más tarde para darnos grandes canciones también. Confessions 2, con su canción entre tantas, One Step Away de Madonna. Bueno, un gran logro y, como decíamos, un logro que nadie alcanzó, una marca que nadie más tiene dentro de la industria. Madonna se mostró muy agradecida a través de sus redes sociales, agradeció la recepción y explicó también que su intención con estas canciones es un poco recuperar el espíritu de la música de baile como un espacio de encuentro. Mi sueño, dijo, era hacer bailar a la gente este verano y llevar alegría. Así escribía en su mensaje de agradecimiento también por la recepción que tuvo el disco en estos últimos días. 5-1-2-20-69-19, muchos de ustedes en contacto con nosotros por nuestro WhatsApp, participando por cine, también sumándose en el shopping delivery, que dejando su canción programada para que suene a partir de la 1 de la tarde. Nosotros vamos a continuar 11:50 y hasta las 13 nos quedamos acá.
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4: 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Llegó el día. La selección argentina enfrentará a Inglaterra por la segunda semifinal del Mundial, buscando un lugar en la final del próximo domingo. El estadio será el Mercedes-Benz de Atlanta, donde allí la selección argentina derrotó a Egipto hace una semana atrás. Scaloni habló en conferencia de prensa, pero no confirmó el equipo. Muchos suponen que podría haber algún cambio en la mitad de cancha. El encuentro podrá seguirse a partir de las 4 de la tarde por Teis Sports, Telefe, TV Pública, D-Sports y Disney Plus Premium. Quien ya espera en la final es España, que en el día de ayer derrotó a Francia por 2-0. 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

0: hora de la mañana, 12.08, y acá nos encontramos. Seguimos en 96.1 y vengo a contarte que el intendente Daniel Passerini estuvo presente en la colocación de la última viga del alto nivel de Avenida Vélez Sarsfield, con la que quedó completada la estructura principal de la obra. Con dos carriles por sentido, el alto nivel se extiende por 607 metros y ordenará la circulación y mejorará la seguridad vial en el acceso a la ciudad desde la zona sur por ruta 36. Se trata de una intervención estratégica impulsada por el gobierno provincial en conjunto con la Municipalidad de Córdoba, Córdoba Capital. Seguimos viajando en el tiempo, 15 de julio, muchas efemérides, y nos vamos directamente a un cumpleaños hoy. Además de viajar en el tiempo, un día como hoy nacía el Marquis Ramón, que hoy está cumpliendo 74 años. Marquis Dede Ramones, que se sumó a la banda en 1978 para reemplazar a Tommy Ramón en la batería, aunque para ese entonces ya tenía rodaje en la escena punk de Nueva York con agrupaciones como The Boy Dolls. Por una historia en el grupo que tuvo un paréntesis de 5 años, a fines de 1982, se tuvo que alejar para enfrentar ciertos problemas de adicción y demás, tiempo en el que Richie Ramón se hizo cargo de los palillos, pero regresó en septiembre de 1987 y se mantuvo junto a Joey, Johnny y Didi hasta la disolución definitiva en 1996. Hoy sigue activo con su proyecto Marquis Ramones, con el que recorre el mundo interpretando el repertorio que lo hizo conocido. Y hoy celebramos sus 74 años, los de Marquis Ramones. 12 horas 10 minutos, última hora, últimos 50 minutos que tenemos para seguir disfrutando, ¿no?, de esta mañana. Además, tenemos entradas al cine, así que aprovechen ahí para participar. Si no escucharon la canción que los llevaba a una película directamente, hoy que pusimos en la mañana, pueden chequear la escena en nuestro Instagram, @radioshoppingok. Nos siguen, responden las historias y listo. Hay más novedades, algunas actualizaciones también sobre lo que va a ser el partido Argentina-Inglaterra hoy a las 4 de la tarde, que me imagino que muchos están esperando ese evento hoy en este miércoles. Bueno, vamos a estar actualizando también data sobre eso. Hasta las 13 se quedan acá en 96.1.
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0: Última media hora de la mañana, ya 12:32, y nosotros seguimos con recordando y repasando momentos históricos del mundo de la música que ocurrían un día como hoy, 15 de julio. En este caso, una efeméride que incluye un escenario flotante, 200.000 personas y una crisis logística que terminó con la renuncia de todo el gobierno de Venecia. 15 de julio, la banda británica en 1989, Pink Floyd, cerraba su gira mundial sobre una plataforma amarrada a 200 metros de la Plaza de San Marcos. Un show para el que se utilizó una barcaza traída desde Noruega y por contrato con un volumen que debía limitarse a solo 60 decibelios para evitar que las vibraciones dañaran los edificios históricos. Toda una logística y 100 millones de personas que veían este evento por televisión en la ciudad. El panorama igualmente era distinto. Una llegada masiva de público que superó cualquier previsión. No había baños públicos suficientes, los alimentos escasearon y después del evento se recolectaron 300 toneladas de basura, con críticas por el descontrol organizativo y supuestos daños en las estructuras históricas que provocaron tal indignación después de este show que el alcalde y todo su consejo municipal se vieron obligados a dimitir. 37 años de aquel polémico concierto de Pink Floyd sobre las aguas de Venecia, el 15 de julio, pero de 1989. Recordando algunos momentos, algunas cuestiones que ocurrían un día como hoy, eventos también históricos y con estas historias. 12:34, última media hora de la mañana, se viene el resumen de noticias con los principales títulos de estas horas y vamos a seguir nosotros en este último tramo hasta las 13 en la mañana de Radio Shopping.
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1: 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En Córdoba, el transporte funcionará con normalidad durante el partido. El secretario de Gobierno Municipal rechazó el planteo de suspender el transporte por el partido. Las autoridades confirmaron un fuerte operativo de prevención con el despliegue de 400 policías. El personal técnico también dispuso el corte de energía para los trolebuses para evitar posibles accidentes. Internacional. El brote de ébola afecta a miles de personas en el Congo. Los casos confirmados de la enfermedad superaron los 2.000 contagios en el país africano. Este brote causó más de 700 muertes desde su aparición en el pasado mes de mayo. Los equipos de salud enfrentan serias dificultades para rastrear los contactos de los pacientes infectados. 16 grados, la temperatura en Córdoba, humedad 65%, viento del sector este a 4 kilómetros por hora, cielo mayormente nublado.
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2: 2:46, actualizamos los datos del tiempo en la ciudad de Córdoba, 16 grados 6 décimas, con cielo mayormente nublado a esta hora. Humedad 65%, viento este a 4 kilómetros por hora y una visibilidad de 10 kilómetros. El pronóstico para el día de hoy, cielo parcialmente nublado, vientos del sector norte, máxima 22 grados.
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12: Es la hora 12:54 minutos.
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Últimos dos minutos de la mañana en 96.1 en la mañana de Radio Shopping y estamos en vacaciones de invierno, algunos con muchos eventos, eventos deportivos y demás, pero hay mucho también para hacer en Córdoba. Así que vamos con la agenda de la Agencia Córdoba Cultura. Les cuento que la Secretaría de Fortalecimiento Vecinal y Cultura de la ciudad organizó un ciclo de encuentros llamado Tertulias Cordobesas. Se va a realizar durante los próximos tres viernes de julio a las 17 horas en el Cabildo, específicamente en la sala DIL en el Museo de la Ciudad. La propuesta consiste en tres charlas con especialistas para conocer distintos aspectos de la historia local. El primer encuentro es este viernes 17 y va a estar a cargo del historiador Alfonso Uribe, quien hablará sobre la Córdoba afro a través de hallazgos arqueológicos y documentos de la época colonial. El viernes 24, la investigadora del CONICET, Jacqueline Basallo, va a reconstruir la vida cotidiana y las costumbres de los primeros habitantes de la ciudad. Finalmente, el ciclo cierra el viernes 31 con el chef Néstor Ochoa, que va a exponer sobre el patrimonio gastronómico cordobés, sus productos y la evolución de nuestra cocina. La entrada para cualquiera de las tres fechas es libre y gratuita. Una muy buena opción para quienes quieran acercarse al Cabildo y conocer estas investigaciones sobre la identidad de Córdoba. Esta fue la agenda de la Agencia Córdoba Cultura.

0: para el cierre de esta mañana previa al partido Argentina-Inglaterra en la semifinal de la Copa del Mundo, del Mundial 2026, rezo por vos de Charly García para darle cierre esta mañana y seguir esperando a que sean las 4 de la tarde y la selección se enfrente a Inglaterra en Atlanta en la segunda semifinal del Mundial 2026. Así nos vamos, así nos despedimos en la previa del partido, disfrutando de un clásico nacional, para también pensar en eso, en Argentina, hoy más que nunca. Bueno, gracias a todos los que se estuvieron sumando durante esta mañana, estuvieron dejando su canción, su pedido, su artista para escuchar ahora en minutos nada más en el Shopping Delivery, y también a todos los que se fueron sumando hoy al miércoles de cine. Bueno, y los que estuvieron del otro lado también, disfrutando de clásicos. Ahora nos vamos. ¿Cómo sigue el tiempo en la ciudad de Córdoba, teniendo en cuenta también hoy que vamos a tener el partido, ¿no? 16 grados 6 décimas en el centro del país, con cielo mayormente nublado y una máxima de 22 grados, con cielo parcialmente nublado para esta tarde. Bueno, mucha expectativa por lo que va a ocurrir hoy, y también mencionábamos operativos de seguridad, ¿no? Que se van a concentrar en el perímetro del Patio Olmos, que, bueno, según sea lo que suceda, podría llegar a ser zona de concentración. Así que para que tengan en cuenta esa zona también, durante esta tarde probablemente no esté muy transitable. Hay que ver qué ocurre. 1:09, igualmente ya vamos a estar actualizando los datos del tránsito, pero bueno, nos vamos definitivamente. Teníamos miércoles de cine, así que vamos con eso. Hoy una canción nos llevaba directamente a una película y hay ganador. La película era Flash, del año 2023. Muchos adivinaron, pero tenemos una persona que se lleva ese par de entradas a Cinemark. Jorge, 4:45, te llevas el par de tickets a Cinemark. La producción, Jorge, se va a comunicar directamente con vos, así podés disfrutar de tu premio. Bueno, gracias a todos los que se sumaron. Nos vamos a volver a encontrar mañana a las 9 de la mañana una vez más con todo el equipo. Diego Flori en la musicalización y en la dirección artística. José Perazzi, Vic Tanquía, Vale Molina y Pato Rabat en producción y en redes sociales. Mi nombre es Valentina Luna, gracias a todos por estar acá, y a las 4 de la tarde, ya sabemos, ahí vamos a estar todos apoyando a la selección argentina en la semifinal del Mundial 2026, así que ahí nos encontraremos todos. 1:10, nos vamos ahora sí, nos vamos y nos vemos mañana a las 9 de la mañana. Chau, chau.
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0: Es la hora 13:20 minutos.
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0: 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Llegó el día. La selección argentina enfrentará a Inglaterra por la segunda semifinal del Mundial, buscando un lugar en la final del próximo domingo. El estadio será el Mercedes-Benz de Atlanta, donde allí la selección argentina derrotó a Egipto hace una semana atrás. Scaloni habló en conferencia de prensa, pero no confirmó el equipo. Muchos suponen que podría haber algún cambio en la mitad de cancha. El encuentro podrá seguirse a partir de las 4 de la tarde por TIC Sports, Telefe, TV Pública, D-Sports y Disney Plus Premium. Quien ya espera en la final es España, que en el día de ayer derrotó a Francia por 2-0. 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
1: 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En Córdoba, el transporte funcionará con normalidad durante el partido. El secretario de Gobierno Municipal rechazó el planteo de suspender el transporte por el partido. Las autoridades confirmaron un fuerte operativo de prevención con el despliegue de 400 policías. El personal técnico también dispuso el corte de energía para los trolebuses para evitar posibles accidentes. Internacional. El brote de ébola afecta a miles de personas en el Congo. Los casos confirmados de la enfermedad superaron los 2.000 contagios en el país africano. Este brote causó más de 700 muertes desde su aparición en el pasado mes de mayo. Los equipos de salud enfrentan serias dificultades para rastrear los contactos de los pacientes infectados. 16 grados, la temperatura en Córdoba, humedad 65%, viento del sector este a 4 kilómetros por hora, cielo mayormente nublado.
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0: Es la hora 13:47 minutos.
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0: Es la hora 14:16 minutos.
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1: Un minuto de noticias en Grupo Shopping. En el país, la directora del FMI confirmó su agenda en la Argentina. Kristalina Georgieva llegará a fin de mes y mantendrá una reunión con el presidente Javier Milei. Además, visitará Vaca Muerta para interiorizarse sobre el desarrollo energético del país en una visita que busca reforzar el respaldo del organismo al programa económico argentino. En Córdoba, continúa el corte en Avenida Colón por obras. La Municipalidad de Córdoba informó un corte de tránsito en Avenida Colón a metros de Avenida Figueroa Alcorta por obras de reparación de calzada de aguas cordobesas. La interrupción afecta al carril destinado a vehículos particulares. La previsión oficial indica que la calle sería liberada el martes 21 de julio. 16 grados, la temperatura en Córdoba, humedad 65%, viento del sector este a 4 kilómetros por hora, cielo mayormente nublado.
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14: Es la hora 14:51 minutos.
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16: Llegó el día. La selección argentina enfrentará a Inglaterra por la segunda semifinal del Mundial, buscando un lugar en la final del próximo domingo. El estadio será el Mercedes-Benz de Atlanta, donde allí la selección argentina derrotó a Egipto hace una semana atrás. Scaloni habló en conferencia de prensa, pero no confirmó el equipo. Muchos suponen que podría haber algún cambio en la mitad de cancha. El encuentro podrá seguirse a partir de las 4 de la tarde por Teis Sports, Telefe, TV Pública, D-Sports y Disney Plus Premium. Quien ya espera en la final es España, que en el día de ayer derrotó a Francia por 2-0.
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1: Un minuto de noticias en Grupo Shopping. En el país, la directora del FMI confirmó su agenda en la Argentina. Kristalina Georgieva llegará a fin de mes y mantendrá una reunión con el presidente Javier Milei. Además, visitará Vaca Muerta para interiorizarse sobre el desarrollo energético del país en una visita que busca reforzar el respaldo del organismo al programa económico argentino. En Córdoba, continúa el corte en Avenida Colón por obras. La Municipalidad de Córdoba informó un corte de tránsito en Avenida Colón a metros de Avenida Figueroa Alcorta por obras de reparación de calzada de aguas cordobesas. La interrupción afecta al carril destinado a vehículos particulares. La previsión oficial indica que la calle sería liberada el martes 21 de julio. 16 grados, la temperatura en Córdoba, humedad 65%, viento del sector este a 4 kilómetros por hora, cielo mayormente nublado.
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0: Es la hora 15:47 minutos.
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1: Hoy elegir un hotel parece más fácil que nunca, pero también más engañoso, porque muchas veces reservamos viendo fotos perfectas y terminamos descubriendo que el problema no era la habitación, era todo lo demás. Por eso, los viajeros frecuentes siempre te dicen algo muy simple. Un hotel no se elige por cómo se ve, se elige por cómo te hace viajar. Y ahí hay detalles clave que cambian completamente una experiencia. Por ejemplo, la ubicación real, si tiene transporte cerca, si hay ruido en la zona o incluso si las fotos fueron tomadas hace 10 años. De hecho, cada vez más gente hace algo que es muy importante. Primero, leer las críticas negativas de cada uno de los alojamientos y después buscar si hay fotos que sacaron los viajeros. Porque si 100 personas distintas se quejan de lo mismo, probablemente sea verdad. Y otro error muy común, elegir el hotel más lindo, pero que después está lejísimo de todo. A veces terminas gastando más en taxi, en tiempo, en cansancio, que en una habitación. Por eso, siempre ten en cuenta de no buscar el hotel perfecto. Busca el hotel que mejor encaje con el viaje que querés hacer. Porque al final, un mal hotel te puede arruinar un gran destino y uno bien elegido puede mejorar muchísimo el nivel de un viaje normal.
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0: Es la hora 16:15 minutos.
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1: Un minuto de noticias en Grupo Shopping. En Córdoba, la municipalidad restringe la venta de alcohol por el Mundial. El gobierno local prohibió la venta de bebidas desde las 2 de la tarde. Esta medida preventiva busca garantizar la seguridad pública y el orden en la zona del Patio Olmos. Los controles especiales en los puntos de festejo seguirán vigentes hasta 2 horas después del partido. La provincia mantiene el riesgo alto por incendios forestales. El Ministerio de Seguridad advirtió sobre el incremento del peligro de fuego para los próximos días. El índice subirá mañana y llegará al extremo el viernes por el ascenso de las temperaturas. Las autoridades prohibieron realizar cualquier tipo de quema o actividad con chispas en zonas serranas y rurales. Temperatura actual en la ciudad de Córdoba, 21 grados, cielo parcialmente nublado. Humedad del 59% y viento del sector este a 6 kilómetros por hora.
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1: Es la hora 17 en punto.
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2: Hoy elegir un hotel parece más fácil que nunca, pero también más engañoso, porque muchas veces reservamos viendo fotos perfectas y terminamos descubriendo que el problema no era la habitación, era todo lo demás. Por eso, los viajeros frecuentes siempre te dicen algo muy simple. Un hotel no se elige por cómo se ve, se elige por cómo te hace viajar. Y ahí hay detalles clave que cambian completamente una experiencia. Por ejemplo, la ubicación real, si tiene transporte cerca, si hay ruido en la zona o incluso si las fotos fueron tomadas hace 10 años. De hecho, cada vez más gente hace algo que es muy importante. Primero, leer las críticas negativas de cada uno de los alojamientos y después buscar si hay fotos que sacaron los viajeros. Porque si 100 personas distintas se quejan de lo mismo, probablemente sea verdad. Y otro error muy común, elegir el hotel más lindo, pero que después está lejísimo de todo. A veces terminas gastando más en taxi, en tiempo, en cansancio, que en una habitación. Por eso, siempre ten en cuenta de no buscar el hotel perfecto. Busca el hotel que mejor encaje con el viaje que querés hacer. Porque al final, un mal hotel te puede arruinar un gran destino y uno bien elegido puede mejorar muchísimo el nivel de un viaje normal.
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1: Un minuto de noticias en Grupo Shopping. En Córdoba, la municipalidad restringe la venta de alcohol por el Mundial. El gobierno local prohibió la venta de bebidas desde las 2 de la tarde. Esta medida preventiva busca garantizar la seguridad pública y el orden en la zona del Patio Olmos. Los controles especiales en los puntos de festejo seguirán vigentes hasta 2 horas después del partido. La provincia mantiene el riesgo alto por incendios forestales. El Ministerio de Seguridad advirtió sobre el incremento del peligro de fuego para los próximos días. El índice subirá mañana y llegará al extremo el viernes por el ascenso de las temperaturas. Las autoridades prohibieron realizar cualquier tipo de quema o actividad con chispas en zonas serranas y rurales. Temperatura actual en la ciudad de Córdoba, 21 grados, cielo parcialmente nublado. Humedad del 59% y viento del sector este a 6 kilómetros por hora.
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0: Es la hora 17:46.
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Muy buenas tardes a todos. ¿Cómo andan? Estamos empezando un nuevo camino a casa en Radio Shopping. Estamos en miércoles, ya en la mitad de la semana, y como todos los días durante 2 horas, vamos a estar juntos en la radio haciéndonos compañía, disfrutando de grandes canciones a la hora del regreso. Diego Florio me acompaña en la musicalización y la dirección artística. Mi nombre es Pablo Botero. Yo, como siempre, los invito a que se queden con nosotros hasta las 8 de la noche. Empieza un nuevo camino a casa.

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Seguimos en esta tarde del miércoles compartiendo juntos grandes canciones. Ya pueden empezar a comunicarse a la radio, a nuestro WhatsApp, al 351-220-6919 para contarnos cuáles son las canciones que tienen ganas de escuchar en esta tarde. Como siempre, muchas de esas canciones van a estar sonando de acá hasta las 8 de la

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1: Es la hora 19 en punto.
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3: Actualizamos el tránsito en la hora pico de este día miércoles y solo queda por decir que en lo que respecta al tránsito tomen vías alternativas al centro, porque me imagino que deben estar todos yendo a festejar al Patio Olmos o también a la intersección de la Mujer Urbana para celebrar la victoria de la selección argentina.
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Seguimos en esta tarde del miércoles, en esta mitad de la semana, compartiendo grandes canciones como hacemos todos los días. 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Seguimos con más canciones, seguimos disfrutando de muy buena música en este camino a casa del miércoles.

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351-220-6919, ese es nuestro teléfono para que sigan con nosotros en esta tarde compartiendo grandes canciones. Estamos hasta las 8, así que nos quedan un par de minutos todavía para seguir juntos disfrutando de grandes canciones.

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1: Un minuto de noticias en Grupo Shopping. En deportes, Argentina clasificó a la final. La selección nacional venció a Inglaterra por 2-1 en un encuentro histórico. Los goles de Enzo Fernández y Lautaro Martínez revirtieron el marcador en los últimos minutos finales del partido. El conjunto de Scaloni enfrentará a España el próximo domingo por el título del mundo. Temperatura actual en la ciudad de Córdoba, 20 grados 9 décimas, cielo parcialmente nublado. Humedad del 62% y viento del sector este a 8 kilómetros por hora.
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0: Es la hora 19:42.
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Y de esta forma llegamos al final de un nuevo Camino a Casa. Fueron como todos los días, 2 horas de grandes canciones a la hora del regreso. Nosotros vamos a volver mañana, jueves, como siempre, cuando hagamos otro programa. Diego Florio estuvo en la musicalización y en la dirección artística. Mi nombre es Pablo Botero. Yo los invito a que sigan disfrutando de grandes canciones durante toda la noche y nos reencontramos el día de mañana.

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1: Hoy elegir un hotel parece más fácil que nunca, pero también más engaños, porque muchas veces reservamos viendo fotos perfectas y terminamos descubriendo que el problema no era la habitación, era todo lo demás. Por eso los viajeros frecuentes siempre te dicen algo muy simple: un hotel no se elige por cómo se ve, se elige por cómo te hace viajar. Y ahí hay detalles claves que cambian completamente una experiencia. Por ejemplo, la ubicación real, si tiene transporte cerca, si hay ruido en la zona o incluso si las fotos fueron tomadas hace 10 años. De hecho, cada vez más gente hace algo que es muy importante. Primero, leer las críticas negativas de cada uno de los alojamientos y después buscar si hay fotos que sacaron los viajeros. Porque si 100 personas distintas se quejan de lo mismo, probablemente sea verdad. Y otro error muy común: elegir el hotel más lindo, pero que después está lejísimo de todo. A veces terminas gastando más en taxi, en tiempo, en cansancio, que en una habitación. Por eso, siempre ten en cuenta de no buscar el hotel perfecto. Busca el hotel que mejor encaje con el viaje que querés hacer. Porque al final, un mal hotel te puede arruinar un gran destino y uno bien elegido puede mejorar muchísimo el nivel de un viaje normal.
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1: Un minuto de noticias en Grupo Shopping. En deportes, Argentina clasificó a la final. La selección nacional venció a Inglaterra por 2-1 en un encuentro histórico. Los goles de Enzo Fernández y Lautaro Martínez revirtieron el marcador en los últimos minutos finales del partido. El conjunto de Scaloni enfrentará a España el próximo domingo por el título del mundo. Temperatura actual en la ciudad de Córdoba, 20 grados 9 décimas, cielo parcialmente nublado. Humedad del 62% y viento del sector este a 8 kilómetros por hora.
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2: Es la hora 20:31 minutos.

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